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4: Ah ouais, c'est comme ça. 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

0: Muy buenas tardes, amigos de La Máquina. Aquí estamos un día más. En el control, Alejandro Lampierre, y el que les habla, Pepe Cortés. Hoy se suben a La Máquina invitados fantásticos, como siempre, pero vamos, tenemos que recordar que el próximo día 9 hasta el 18 de octubre está la Feria del Libro en el Paseo Alfonso X el Sabio. Y en los invitados prácticamente hoy son autores de libros y el presidente de la Feria del Libro. Bien, está aquí en este momento Inma Noguera, que ha escrito un libro, su tercer libro. Sé la suerte para que te encuentre. Mira qué bonito que es y además tiene mucho misterio. Sé la suerte de quien te encuentre. Jesús Boluda, que nos va a hablar de todos los eventos que van a ver que es el presidente de la feria, de todos los eventos que van a ver, las mesas redondas, todo. Teresa Vicente, que también viene a presentar su libro Cuando corríamos por la vida. Cristóbal Terrer, que vamos a hablar del blog de series, que es su blog de series, y de una aplicación que ha creado, que es fantástica. Y Silvia Arenas, que nos va a hablar de las energías y de todo lo visible y lo invisible. ¡Comenzamos!
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0: Hola Inma, bienvenida. Inma Noguera.
1: Buenas, Pepe.
0: Tu tercer libro ya.
1: Me encanta estar aquí contigo presentándolo.
0: Y a mí verte, sabes que te quiero. Oye, sé la suerte de quien te encuentre. Tiene mucho, encierra mucho ese título, ¿eh?
1: Yo a veces cuando salgo de casa por la mañana, me propongo que cada persona que me encuentre salga de mí mejor de lo que yo he entrado. Y sobre esa idea está arquitectado mi
0: libro.
1: Bueno,
0: tú eres psicóloga.
1: Eso es, tengo esa vocación.
0: Sí, pero también se puede hacer feliz a quien encuentres ayudándolo de alguna manera.
1: ¿Sabes cómo mejor hacemos felices a los demás? Siendo felices nosotros, comprometiéndonos con nuestra propia felicidad.
0: Es complicado.
1: A veces sí.
0: Para eso está este libro. Háblame de todas esas cosas que me ha fascinado, lo de la
1: El QR
0: que lleva para hacer meditación, para hacer algunos ejercicios, para descansar y liberar los malos pensamientos. Cuéntame.
1: Bueno, quería hacer un libro que fuera muy vivencial. Creo que mi escritura es muy personal, mezclo lo que sé con lo que me pasa y quería que, porque vivimos una sociedad infoxicada de tanto contenido, ¿no? Entonces, yo creo que la información, cuando no es vivenciada, cuando no es experimentada, al final, lejos de ayudarnos, nos desayuda porque nos saca de nuestro centro.
0: Claro, nos confunde además.
1: Exacto, entonces por eso me gusta transmitir lo que sé por mi formación como psicóloga, pero además contarlo con ejemplos de mi vida cotidiana, como madre, como docente, como persona normal que va por la calle, y luego además proponer herramientas prácticas al final de cada capítulo para que se pueda practicar de una manera por escrito a través de ejercicios de audios, de escritura balsámica, como yo la llamo, de atención plena o meditación, y con un gesto físico para poder vivenciarlo en el cuerpo.
0: Pero eso es fantástico. Esto no es un libro de autoayuda. Es un libro de ayuda, lo que es ayuda.
1: Sí, pero yo no sé por qué le tenemos tanta manía a lo que es la autoayuda, porque nosotros podemos ayudarnos. Sí. Pero la verdad es que el corazón del libro es que somos seres sociales y el resultado de la suerte de las personas que se van cruzando en nuestro camino. Por eso me acompaño de colaboradores. Cada capítulo lo inicia una suerte, una persona que ha sido mi suerte en un momento dado, y contamos con grandes profesionales como Ángel Calvo, o incluso músicos como el vocalista de Second, Sin Frutos, o personas que han marcado mi trayectoria profesional y que me han ayudado un poco a guiarme en el camino.
0: Qué bonito. Pero dices tú, los libros de autoayuda, los que hay escritos de esos que al final ha habido unos años ahí escribiendo unos libros la gente.
1: Sí, que lees, uno, que lees uno y parece que los has leído todos. Claro. Y hoy en día con
0: pero
1: la IA
0: va mucho más personalizado con esos ejercicios. A mí me ha encantado, me ha fascinado la idea. Son las horarias.
1: Pues, oye, te va a encantar, ya verás.
0: Vas a estar en la feria.
1: Sí.
0: ¿El qué día?
1: Voy a estar el 12 de octubre, que además es un día maravilloso, que siempre sale el sol en Murcia, de 12 de la mañana a
0: el día de la Hispanidad, la Virgen del Pilar, sí. Madre mía.
1: De 12 de la mañana a 1:30, y por la tarde estaré de 6:30 a 8 en las casetas 50 y creo que es 52, 53, pero vamos, 53 seguro. No sé si son 53, 54, 52, 53.
0: Hay algunas que son dobles.
1: Sí, es la caseta de con mi editorial, Pluma Verde.
0: Y ahí puede llegar la gente, le firmas el libro y además le explicas lo mismo que me has explicado a mí.
1: Claro, y además podemos jugar. Yo me acuerdo cuando estuvimos en la feria del libro de Madrid, se nos ocurrió un juego y cada persona que se acercaba, claro, la feria de Madrid, es como escritora que no se me conoce mucho todavía.
0: Claro.
1: Pues y compitiendo, entre comillas compitiendo, porque no es competir, pero con autores tan grandes, pues claro, era como una venta un poco en frío. Y cada persona que se acercaba le invitaba a abrir el libro. Por una página al azar a ver si el libro le transmitía algún mensaje y era muy gracioso porque
0: vamos
1: era como el juego del oráculo. Venga, vamos a ver qué te sale, Pepe.
0: Mira, cuidar de nuestra energía vital para conectar con el disfrute más lento.
1: Exacto, Pepe, te ha salido el capítulo 3, el que habla de conectar con la fuerza que tenemos dentro para cumplir con nuestros propósitos y también para utilizarla en nuestro propio disfrute. Y esto me parece muy, muy interesante.
0: Sí, sí, a mí me ha parecido muy interesante, pero... Y ahí das todos los ejercicios que puedas utilizar, todas las armas que necesitas para conseguir eso, porque eso no siempre es fácil.
1: Exacto. ¿Te puedes leer un parrafico?
0: Sí, claro.
1: Levantarnos, preparar almuerzos para ellos, para ellas, para nosotros, levantarles, desayunar, que desayunen, ir a trabajar o trabajar en casa, interactuar con personas, mediar, resolver conflictos, equilibrar tensiones, volver a mi hogar, mantenerlo en orden, alimentarme, alimentarles, recogerles, llevarles, sostenerles, sostenerme, limpiarles, mantenerme limpia, seguir trabajando, que trabajen, ayudarles con los trabajos que no entienden, que se acuesten a la hora. Necesitamos mucha pila.
0: Bueno, mucha, mucha pila. Qué bonito, ¿no? Vamos a abrir otra.
1: Pues te había salido el del amor, ¿eh?
0: Bueno, pues dímelo. El del amor también.
1: Venga, voy a abrirlo yo ahora, ¿vale?
0: Venga.
1: El del amor, venga. En este capítulo hablamos sobre la importancia de conectar con el corazón para ponernos... amar a los demás de la misma manera que nos amamos a nosotros mismos.
0: Yo suelo hacerlo.
1: Y aquí hablo también de amar nuestras partes rotas y cuidarlas. Porque lo fácil es querernos cuando todo va bien y cuando hay brindis de por medio, pues lo difícil es amarnos cuando tenemos lumbalgia o vamos con la bolsa de la compra o está lloviendo o nos duele un ojo. Pues ahí es cuando más necesitamos practicar el amor.
0: Es que tiene mucha sensibilidad, Inma, y esto... Pero yo creo que este libro va a funcionar maravillosamente. Lo de los ejercicios me ha fascinado. Con el QR ese famoso que ahora todos los teléfonos lo llevan. Y te decía...
1: Es muy sencillo, porque pones la cámara de fotos de encima del código QR que sale al final de cada capítulo y te sale un enlace. Pinchas en ese enlace y te lleva directamente al ejercicio.
0: Pero qué fantástico, porque para hacer una meditación te tienes que meter en el YouTube y eso te puede...
1: Buscar, estar, claro, una aguja en un pajar.
0: Una aguja en un pajar y es un coñazo. Pues hija, me alegro mucho de que hayas vuelto. Sabes que me gusta mucho cómo escribes. Gracias por el libro, gracias por estar aquí y que el día 12, el día de la Virgen del Pilar, vayan a verla, que le firme y le explique el libro.
1: Muy bien, muchísimas
0: un
1: gracias.
0: Un beso muy grande y muchísimas gracias por subirte a la máquina.

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0: Bueno. La Feria del Libro comienza, señores, como he dicho antes, el día 9. Y aquí tenemos a los a parte de los responsables de esta feria. Jesús Boluda del Toro y Raúl Gómez, buenos amigos míos. Bienvenidos a vuestra casa, a la máquina, a vuestra máquina.
1: Bien hallados, muchísimas gracias.
0: Oye, novedades.
1: Pues mira, la primera novedad es que se ha venido Raúl conmigo a, sí, a hablar de la Feria del Libro, que siempre vengo solo. Bueno, pues tenemos muchas novedades, tenemos una programación maravillosa y estupenda y diversa para cualquier tipo de género y cualquier tipo de edad. Nos seguimos poniendo en Alfonso X porque es un triunfo ese modelo de feria.
0: Ese sitio es maravilloso.
1: En medio de la ciudad.
0: Que además lo vais a llenar, tenéis 76 casetas, creo recordar.
1: Ponemos 76 casetas porque tampoco queremos pasarnos poniendo casetas.
0: Pero falta sitio al final.
1: Sí, ya le decíamos a nuestro añorado Pepe Ballesta que si él era capaz de peatonalizar la circular, nosotros seguimos poniendo casetas.
0: Hasta Juan Carlos I, hasta el cementerio del Pinardo, mira tú si hay sitio. Oye, vamos a empezar por el pregón. ¿El pregón cuándo es?
1: El pregón es el jueves 8 a las 8 de la tarde en la Fundación Mediterráneo. Invitamos a todos los oyentes que se quieran pasar por allí. Están invitadísimos, no hace falta ni reserva previa, ni pagar entrada, ni muchísimo menos. Y este año el pregón ha recaído en la librería Educania, que es una de las librerías independientes de la región de Murcia y de Murcia de ciudad, que ha tenido que cerrar sus puertas después de 20 años. Y entonces una feria del libro que se basa en librerías que sacan los libros a la calle, pues se tenía que mojar y hacerle un homenaje como se merece a una librería que se ha tirado 20 años en el centro de Murcia.
0: Eso es lo mejor que podéis hacer, dar voz a esa gente.
1: Sí, es que es un homenaje que se merecía.
0: Muy merecido.
1: Eso es.
0: Y esta, que además Educania, que ha sido una librería muy concreta.
1: Claro, porque era librería de libro infantil en su inmensísima mayor parte. Pero ha sido durante 20 años, es decir, que el niño que entró a principio de la librería, a los primeros años de la librería, hoy es un adulto que seguramente seguirá consumiendo libros gracias a esa librería.
0: Exactamente, porque eso es lo que es una formación.
1: Eso es.
0: Pasamos allá el pregón y tu ayuda, que aquí has venido a hacerte fotos conmigo.
2: A ver, tirar todo peso.
0: El municipio invitado este año es...
2: Caravaca de la Cruz.
0: Muy bien.
2: Sí, porque es que, volvemos a lo mismo. Tenemos que estar atentos a las efemérides que ocurren en nuestra región. Es el centenario del nacimiento de Miguel Espinosa, caravaqueño ilustre, gran escritor, gran olvidado.
0: ¿Él era de Caravaca, o no era de Archena?
1: No, ese era de Caravaca.
0: Miguel Espinosa, claro.
1: De Archena era Vicente Medina.
0: Era Vicente Medina, me he equivocado. Sí. Miguel Espinosa, hombre.
2: Medina estuvo representado cuando hicimos lo de la generación del 98, el 125 aniversario.
0: Y qué en gran este escritor, caso,
2: y en este
0: qué
2: caso,
0: buena persona.
1: Sí.
2: Pues eso, en este caso tocaba tenerlo en cuenta y qué forma, pues trayendo a su municipio, que al fin y al cabo está volcado en su figura.
0: Hombre, y deberíamos de estar Murcia entera.
2: Sabemos que Espinosa es un autor difícil de leer.
0: Sí, pero para Espinosa yo lo descubrí con mis sobrinos. Uh-huh. Hablo de hace 30 o 40 años.
1: Sí, que tu sobrino ya peina
0: canas. Mi sobrino salió con una nieta, con una bisnieta de él.
1: Qué
0: con
1: bueno.
0: La nieta. Y él es un enamorado de la escritura. Quiero decir que a veces los jóvenes son los que nos tienen, que yo le daba en los libros de Germán Hesse y él me daba a mí los...
1: Claro.
0: Y es maravilloso.
2: No es mal cambio.
0: Pero es un escritor que hay que leer.
1: Sí. Además tiene libros muy, muy chulos. Tiene La Fea Burguesía, tiene Escuela de Mandarines... Tiene esas Clepios, que es algo completamente rompador y distinto a...
0: Y en aquellos años, estábamos aquí echándole flores a Dante y al otro y al otro.
1: Pues, sí, señor.
0: Aquí teníamos uno.
1: Pues para eso está la Feria del Libro de Murcia, para volver a traerlo a la palestra y que se vuelva a ver su obra.
0: Enfoque especial que tenéis este año.
1: Nosotros, más que un enfoque especial, sí que es verdad que intentamos mantener lo que funciona. Por ejemplo, nosotros hace 3 años empezamos a hacer un evento que se llama In Love con Murcia, que lo hacemos el primer fin de semana, y que reúne y trae a lo mejorcito de la novela, de la literatura romántica juvenil. Y es un evento que
0: internacionalmente, de todos
1: que eso sitios. Funciona, eso es. Al final hay muchísima gente que nos escribe, bien sea por redes sociales, bien sea por correo, pidiéndonos autores de calado nacional, y nosotros en la medida de lo posible, ten por cuenta que siempre trabajamos con un presupuesto ajustadísimo,
0: bueno,
1: que para la cultura muchas veces se nos olvida que también necesita
0: se le olvida quien la tiene que dar.
1: Bueno, apoyan en lo que pueden, también hay que decirlo. Intentamos en la medida de lo posible traer esos autores nacionales que nos piden, que también nos llenan salas. Y luego pues esas actividades infantiles que, por ejemplo, hacemos los fines de semana para atraer a la familia entera a la Feria del Libro de Murcia, y que tú ves a pabellón lleno de niños con un cuentacuentos, con una actividad infantil, con un taller, con cualquier cosa. Y eso es, como tú bien decías, lo más bonito de la feria.
0: Y vienen autores de Colombia, de todo el mundo.
1: Sí, vienen autores de Colombia porque el año pasado hicimos por primera vez un convenio con una feria del libro de Neiva, ahí en Colombia, en el Huila, y vinieron, quedaron encantadísimos, y entonces nos parece muy interesante porque son esos libros que aquí no se editan, que aquí no los vas a encontrar, y que son libros bastante interesantes, tanto de poesía como de... hay uno que es un ensayo, hay otro que te habla de José Eustasio Rivera, el autor de La Vorágine. Entonces son ese tipo de literatura que tú aquí no vas a encontrar, por mucho que te vayas a una gran cadena, y que sin embargo tienen la posibilidad de acceder a ello a través de la Feria del Libro.
0: La participación, o sea, 76 casetas, son muchas casetas.
1: Son muchas casetas.
2: Si le preguntas a algunos, demasiadas.
0: Pero, afortunadamente, se llenan. Quiero decir, hay momentos para todo. O sea, son muchos días, del 9 al 18... Y el fin de semana están prácticamente todas llenas.
1: Sí, nosotros en 2023 hicimos una apuesta de calidad. Es decir, nosotros llenamos el paseo, tenemos solicitudes de expositores suficientes para llenar el paseo Alfonso X de punta a punta. Te voy a recordar que en el año 2018 montamos 16 casetas enfrente del Museo Arqueológico y no vino nada más que las editoriales y librerías locales y regionales. Y aquel año 2023, repito, montamos 80 casetas y ampliamos a 10 días. Y notamos que la feria lo aguantó, y lo aguantó muy bien. Todos los días había gente, todos los días había presencia de público en las actividades, en las firmas de ejemplares. Y nos dimos cuenta de que la ciudad lo aguantaba e incluso lo asumía perfectamente.
0: Pero es que además es fantástico, que quiero decir, es que Murcia es una ciudad muy lectora.
1: Es una ciudad muy lectora, es una ciudad, y esto, si te vas a preguntarle a cualquier expositor, sobre todo los que vienen de fuera, te lo dirá. La gente de Murcia es muy amable con los expositores. Sí, se acercan, preguntan, se dejan aconsejar, hacen caso muchas veces a los consejos que se les da.
0: Estupendo.
1: Y eso es maravilloso. Yo pongo en la comparativa de la Feria del Libro de Madrid, que es una feria referente en muchísimas cosas, y sin embargo allí hay mucho paseante, hay mucha gente que va a pasear.
0: Aquí, sí, bueno, sí.
1: Aquí también, pero se interesan por lo que hay en la exposición. En
0: Madrid no.
1: En Madrid, como te decía,
0: hay algún famoso.
1: Hay tantísima gente que van a pasearse.
0: Oye, una pregunta. ¿Cuántas editoriales exponen ahí? ¿Sabéis?
2: Casi la mitad de los expositores son editoriales. Estamos hablando de una treintena larga.
0: Oye.
2: Sí, sí, sí.
0: Hay que ver cómo empezamos y cómo vamos.
1: Solamente de la región de Murcia son 17 las editoriales.
0: 14.
2: 14 editoriales de la región. Sobre todo luego vienen muchas valencianas. Gente de Andalucía también viene, sí. Pues como 4 o 5 editoriales valencianas. Madre. O sea, perdón, murcianas. Que
0: andaluza.
2: Que además repiten, que por algo será.
1: Sí.
2: Piensa que el tema es que, pues si no te digo que el 90%... por decir una cifra así a ojos, son expositores que repiten y están muy consolidados en...
0: Pues eso es buenísimo, porque además son editores con nombre, ya muy reconocidos. Que no es una feria de tercera, la Feria Bonica, es la Feria Bonica, ¿no?
1: Sí, señor, la Feria Bonica.
0: La Feria Bonica viene lo mejor de lo mejor. ¿Y autores cuántos van a pasar por ahí?
1: Pues autores pasan muchísimos autores en las actividades que nosotros hacemos. Pero es que en cada una de las 76 casetas hay autores firmando todos los días. Entonces, cuando nosotros sacamos una nota de prensa en la que decimos, vienen más de 1000 autores a firmar, y dicen,
0: no, no, sí, por eso no te puede lo ser. Pregunto, porque yo ya...
1: Claro, Pepe, y yo les digo siempre a todo el mundo la misma, si solamente pasa un autor solo por cada una de las casetas, por cada uno de los días, son 760. Y hay casetas como el Corte Inglés, que tiene 55 firmas, Casa del Libro tiene 30 y muchas, hay librerías como Diego Marín, como el Faro de Lola, que trabajan mucho el tema de las firmas, uh-huh, y que solo ellas tienen otro montón de autores. O sea, decimos 1000 autores por no pasarnos, pero es que nos quedamos cortos.
0: Oye, tú vas a... tienes...
2: Sí, claro, tendremos casetas, por supuesto.
0: Tienes caseta y con las tres editoriales que tienes, ¿no?
2: Sí, siempre. O sea, no, Murcia, podremos fallar en otros sitios, pero en Murcia no.
0: Y no falláis, es que además la feria de Murcia se mueve luego por el resto de España.
1: ¿Por qué? Sí, bueno, nosotros...
0: Sí, quiero decir nosotros, vosotros, sí.
1: Bueno, Raúl sí que va haciendo ferias, se ha convertido en un feriante. Yo le he dicho que se compre un puesto de churro y lo ponga al lado y ya hace el total.
2: Hacemos el negocio.
0: Lo disfrutáis, trabajáis mucho, porque preparar esto...
1: No, esa pregunta me la tienes que hacer el domingo 18.
0: Bueno, eso te la haré.
1: ¿Por qué hoy no estoy disfrutando? Pero me van pasando cosas.
0: A toro pasado, ya la experiencia que tienes de atrás, sí que lo disfrutáis.
1: Claro que lo disfrutas.
0: Cuando los resultados son buenos...
1: Pepe, si lo hacemos casi por placer, casi por placer, si no lo disfrutáramos, esto no lo haríamos. Lo que pasa es que lo hacemos porque nos gusta, porque lo pasamos bien.
0: Y habéis hecho un gran favor a la región de Murcia en el sitio que habéis puesto una feria que estaba muerta, que ya ni se ponía.
1: Eso es.
2: No, sobre todo demostrar que teníamos razón en el 16 cuando nos reunimos en los soportales para decir Murcia.
0: Oye,
2: necesita
0: muerto
2: recuperarla.
0: Él, ¿no? El de la librería.
1: ¿El de los soportales? Sí, sí, sí.
0: Una pena.
1: Se ha quedado la hija, se ha quedado la chica.
0: Y lo lleva fenomenal.
1: Sí, sí, sí, muy bien. Está muy
0: pues
1: bien.
0: Pues chicos, nos vemos el 18. Ay, perdona.
1: El 18 para cerrar. El 9
0: veremos,
1: va a abrir.
0: Nos vemos el día 9 y el día 8 para el pregón. ¿Qué os voy a decir?
1: Te esperamos por allí.
0: Que ahí nos veremos y me deja la ciática.
1: Muchas gracias, Pepe.
0: Gracias a vosotros y lo que se dice en estos casos. Que vaya inmejorablemente.
1: Muchas gracias.
0: Pues sí, con el trabajo que vosotros hacéis tiene que ir bien.
1: Sí, bueno, ya sabes que luego nosotros estamos...
0: Ay, bueno,
1: para cuando...
0: hemos hablado que tenéis las mesas redondas. Claro. Vamos, que todavía estamos a tiempo.
1: Mira, es muy fácil. Para toda la gente que le interese, está la página web con toda la programación, con todas las firmas de autores y con todo lo que va a pasar.
0: Y todos los eventos que van a ver, que son muchos. Así cada puede... día hay uno o dos eventos.
1: Puedo consultarlo, ¿no? Cada día hay como 12 o 15.
0: ¡Ay, no! No estoy preparada yo para tanto. Muchísimas gracias por lo que hacéis.
1: Gracias a ti.
0: Un abrazo grande. Y no os mováis, que vamos a hacernos nada.

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0: bueno, bueno, otro libro más. Hoy es el día del libro. Teresa Vicente.
1: Hola.
0: Bienvenida. ¿No te cansas de escribir?
1: No, me excita, me emociona, me encanta. Me encanta escribir, sí.
0: Vas a estar en la Feria del Libro con el Callejón de los Cubos, sí. Que es un sitio muy emblemático de Murcia que ha sido siempre la puerta del pozo.
1: Sí. Esto era un callejoncito que llegaba hasta la calle antigua de Correos.
0: Claro, ahí yo compraba sí. Yo la verdura.
1: Sí.
0: Que había un tendero.
1: La familia Spin. La familia
0: el
1: a los
0: Spin.
1: Spin.
0: Qué curioso.
1: Sí, sí.
0: Pero era la puerta del pozo ahí.
1: Sí. Muy interesante.
0: Y es un sitio muy de Murcia y es el que te daba. Era el callejón que ibas a, pues, al Rincón de Pepe, a la Plaza de los Apóstoles.
1: Sí. Se atajaba por ahí, sí, hasta que seguías hacia la calle esa que te he dicho.
0: ¿Cómo nace este libro? Porque tú cuentas lo que vives.
1: Sí, esto es
0: una... ¿Por qué no te pones más cómoda, querida?
1: Es porque...
0: No, pero ponte mirando para acá.
1: Para
0: claro,
1: ti,
0: mirando,
1: ¿no?
0: Claro, pero ponte la visilla derecha, que sí. Me veo que te vas a caer.
1: Bueno, pues esto nace, empezó con el primer libro, que es hasta los 11 años, y este llega hasta los 21. Que entonces, digamos que es un poco dos momentos importantes. Lo primero es la infancia, con la casa que teníamos de familia trabajadora, allí... cerca de la fábrica de la seda.
0: Que aquí es cuando corríamos por la vida.
1: Ese es. Y este es ahora en una casa que era de un tatarabuelos, una casa palaciega que era una pasada.
0: Hombre, ya ves ahí,
1: y entonces fue, claro, una subida tremenda de 80 metros a todo el edificio para nosotros.
2: Ya ves.
1: Y aquello era una preciosidad la casa, una preciosidad. Ahí la describo. Y luego, pues claro, describo el nuevo barrio, describo el cambio mío de niña, adolescente,
0: plaza de la
1: mujer,
0: Cruz, la plaza de la Cruz. La trapería,
1: sí.
0: Perdón.
1: Cambió el mundo, cambió
0: la plaza
1: el mundo.
2: Santo Domingo, que se reunían
1: sí.
2: Allí la Zagalica.
1: Sí, sí, sí, sí. El mundo cambió para mí, el mundo cambió para mí. Y yo creo que cada etapa, y lo he cerrado el libro cuando empiezo otra etapa, ¿no? Otra etapa importante que fue cuando me casé.
0: O sea, que para ese todavía te falta.
1: Ese escribirlo. Me falta para escribirlo, ese para el futuro.
0: Teresa, contar tus cosas y a que la gente le contar tu vida o la forma en la que tú has vivido, digamos,
1: sí.
0: Y que a la gente le interese comprar el libro, es una satisfacción enorme, ¿no?
1: Sí que lo es, sí. Pues yo creo que yo he vivido, y yo creo que tú también, Pepe, momentos muy importantes de... A nivel nacional, ¿no? Que la caída de la dictadura, los partidos
0: nacimos
1: políticos...
0: Nacimos en la dictadura.
1: Claro, yo he vivido en dictadura. Ahí nadie decía que estábamos en la dictadura.
0: No, pero estábamos.
1: Porque no se decía, pero estábamos en la dictadura. Había un control religioso, político, a todos los niveles.
0: Y luego empezamos a ver las primeras manifestaciones de la democracia.
1: Claro, ahí
0: no
1: entro
0: fue.
1: Yo, ahí claro. Entro yo, porque yo estaba en el comité de estudiantes en la universidad.
0: O sea, tú lo viviste a tope.
1: Yo lo vi a tope. Nosotros, yo era la que convocábamos, el grupo nuestro, convocábamos las huelgas, las manifestaciones, la sentada...
0: Tenía, sí.
1: Todo eso
0: peligro, era peligroso.
2: O sea, que en esa época lo
0: era muy peligroso.
1: Claro, claro,
0: hombre.
1: Claro. Pero una yo no, sentada, ¿eh? No teníamos sensación de
0: no,
1: miedo.
0: No, porque no tenías el concepto
1: éramos
0: de miedo.
1: Éramos muy jóvenes, no, parecía que nunca te iba a
0: pero
1: pasar
0: pero era peligroso,
1: nada.
0: ¿Eh?
1: Claro, claro que lo
0: estaban
1: era.
0: Estaban los grises aquellos que te pegaban unos mamporrazos.
1: Sí, sí, sí, sí, sí.
0: Eso por lo que yo veo ahora en la tele ha cambiado poco.
1: Sí. Depende de a quién peguen, ¿no? Parece
0: no,
1: que hacen selección, parece que hacen selección de personal, de
0: lo
1: palos.
0: Que me parece fatal, a mí me parece sí. Tremendo que, sí. que levanten la porra a la primera de cambio.
1: Sí.
0: Me da igual para quien sea.
1: Efectivamente.
0: Me da igual, me da igual.
1: La agresividad.
0: Me parece que eso no es democracia.
1: No,
0: nosotros
1: claro.
0: Hemos vivido la democracia real y maravillosa. ¿Y dónde estamos llevando? ¿Hacia dónde vamos?
1: Pues yo no sé exactamente, ahí está, con la gente que hablas dicen, bueno, yo soy de izquierda, pero es que no sé qué votar.
0: Bueno,
1: yo soy
0: todos.
1: De derechas y tampoco sé qué votar. Yo creo, personalmente, para mi gusto, que quizás PSOE se debía replantear cambiar de líder y el PP también.
0: Y el PP desde luego también.
1: Porque son los dos,
0: porque yo me estoy
1: uno por una cosa y
0: el otro
1: porque
0: por
1: no
0: otra.
1: Tiene liderazgo.
0: No tiene liderazgo y además... lo está haciendo fatal. Quiero decir, ha sido una oposición tremenda, ha sido de enfrentar a la sociedad todo el día hablando mal en el Congreso.
1: Sí, siempre era tú más, yo he hecho tal, pero es que los otros han hecho más. siempre lo mismo.
2: La argumentación muy mala.
0: Es tremenda, yo me recordaba.
2: Y dices, tú pareces un patio de colegio, esto de peleándose.
0: Sí, y luego, a ver, el que más grita y más mentiras mete. El tellado ese tenían que tenerlo encerrado. Con la boca tapada. Y a la segunda también. Porque lo que está jodiendo al Partido Popular, pero vamos a tope.
1: Sí, ese por un lado, y luego el PSOE debería también plantearse cambiar de línea.
0: No, no, sí, pero ahora estábamos hablando del Partido Popular.
1: Y el PP también. Lo del Partido Popular,
0: el tellado, el daño que le está haciendo al partido.
1: Sí.
0: ¿Creen que no? Y eso es hacer daño, esa mentira constante, esa acusación.
2: Es no ir a favor de lo que es el pueblo y no hacer una política honesta, que es lo que estamos echando en falta,
1: todos. Decimos, pero bueno, ¿en qué país estamos? ¿Nos merecemos esto?
2: Un nivel de corrupción ya muy alto.
1: Muy alto.
0: Nosotros somos hijos de la posguerra.
1: Sí. Eso fue mi mami.
0: Bueno, ya, pero somos nietos de la posguerra.
1: Eso sí.
0: Y hemos convivido con los de izquierdas y con los de derechas. Y no ha habido problemas.
1: No, ninguno.
0: Y ahora que esos problemas que están creando, esa educación que le están dando a los jóvenes, y lo dan los políticos.
2: Está claro.
0: Es tremendo. Sí.
2: Hacia dónde guían la.
1: Y van
2: sociedad.
1: Hacia la ignorancia. O sea, que la educación, la educación, por ejemplo, a todos los niveles, político, histórico, sexual. Nosotros teníamos una riqueza, por lo menos mis hijos. Yo parte de esa no la tuve, ¿no? Pero mis hijos sí.
0: Bueno, pero tus hijos sí la han tenido.
2: Claro.
1: Sí, mis hijos sí.
0: Tus hijos.
2: Y a nivel artístico.
0: Y nosotros la mantenemos.
1: Sí, y ahora mis nietos, pues tenés que explicarle todo a ellos.
2: Hombre, porque, y geográfico, que le preguntan.
1: Porque todo se tacha, todo está ahí. Como mantener una inocencia absurda, porque luego la gente, los chiquillos se enteran por otro lado, ¿no? No hay.
0: Claro.
1: No sé, ellos sabrán.
0: En este libro nos vamos a encontrar, pues eso, cómo vivíamos hace unos años.
1: Cómo vivíamos, cómo lo viví yo. Lo que pasa que como es general, pues
0: sí, pero sí que
1: ahí no está, va. Ahí, bueno, yo viví hasta la entrada de la droga, ¿no? La heroína, la democratización de la droga.
0: Eso fue en los 80. Eso,
1: yo
0: ¿cuánta
1: también
0: ¿cuánta muerte? ¿Cuánta muerte trajo?
2: ¿Cuánto hubo?
1: Sí,
0: ¿cuánta
1: muerte?
2: Bueno, en España, pero
1: sí,
2: vamos.
1: Sí, la entrada del SIDA.
0: ¿Cuánta muerte? Muerte trajo el caballo?
2: Sí, el caballo. Que daba miedo, ¿eh?
0: Luego yo también vivimos lo de
1: pero había mucha inocencia, no se sabía que era peligroso.
0: No se sabía y había gente, y normalmente era gente de las mejores familias.
1: Sí, de las mejores familias, incluso médicos.
2: Y estudiantes se enganchaban de medicina. Bien rápido y luego estaban
0: en si eso te enganchas, creo que al tercer pinchazo.
1: Sí, ya está.
2: Ya está, fíjate.
0: Es tremendo, pero la sociedad ha cambiado, gracias a Dios, en eso. Pero bueno, recordarlo.
1: Sí.
0: Tú tienes gratísimos recuerdos de esa época, de ese barrio.
2: Sí. Y estudiantes de medicina. Bien rápido y luego estaban en
0: si eso te enganchas, creo que al tercer pinchazo.
1: Sí, sí, ya está.
2: Ya está, fíjate.
0: Es tremendo, pero la sociedad ha cambiado, gracias a Dios, en eso. Pero bueno, recordarlo.
1: Sí.

0: También en Murcia Libro, porque en Murcia Libro...
1: ¿Pero qué día vas a estar?
0: El viernes y el sábado. El viernes y el sábado.
1: O sea, el viernes y el sábado hay que buscarlas, y además se la ve con lo guapa que es.
2: Claro.
1: Pues habrá que ir para ver el libro, para comprarlo y que Lea se lo dedique, como a mí me lo va a dedicar ahora mismo.
0: Sí, sí, ahora después.
1: Ay, de una pinta estupenda, Teresa.
0: Sí, ahí está la portada. Bueno, agradezco mucho la editorial que me haya hecho el libro, porque es muy bonito.
1: Muy bonita.
0: La fea burguesía.
1: La fea burguesía.
0: Y luego en la portada me la ha regalado, que generosa, Carmen Cantabella, la pintora.
2: Sí, sí, se ve, claro, se ve el estilo de la Cantabella.
1: El estilo de Carmen. Carmen Cantabella.
0: Muy bonito, muy bonito.
1: Y unas portadas maravillosas y unos cuadros fantásticos.
0: Sí, sí, sí. Entonces el libro ha quedado bastante bien. Estoy satisfecha, estoy contenta, ¿no?
1: Pues en la caseta de la fea burguesía va a estar Teresa el sábado y el domingo firmando libros.
0: Sí, creo que es el stand 3 o el stand 4 la fea y Murcia Libro mucho más para allá, ¿eh?
1: Bueno,
0: hay que buscarme con lupa.
1: Hay que buscarte.
0: En vez de buscar a Willy, me busca a mí. Me busca a mí.
2: Me busca a Teresa buscando a Willy.
1: ¿Qué se te ha removido escribiendo este libro?
0: ¿Qué?
1: ¿Qué te ha removido escribiendo este libro?
0: Pues como se escribió a trozos, no es lo, después cuando lo leo, lo vuelvo a leer entero, cuando lo he corregido
1: es cuando te ha removido.
0: Es cuando me ha removido. Mientras que lo escribía no, porque era como historias aisladas de mi vida, ¿no? Sí. Como salí, por ejemplo, hay dos etapas muy claras. La etapa primera, adolescencia, que yo era muy solitaria, una niña muy aislada y con poca gente alrededor, y era la mayor de mis hermanos ya, y eso me marcó, porque siempre estaba responsable de todos ellos. Y luego...
1: Si te quieren.
0: Y luego fue entrar en la universidad. La entrada a la universidad fue una locura. Fue una locura porque ahí yo descubrí el mundo.
2: Claro.
0: Fue una locura, fue maravilloso.
1: Bueno, y de un barrio a otro, la diferencia que había, y
0: claro,
1: ya tenías el cine Rex al lado.
0: Claro, claro, claro. Fue entrar de lleno en la cultura. Estuve en el...
1: Al lado de la universidad.
0: Claro, entré en el TU y entonces tuve 3 años en el
2: Madre
0: teatro
2: mía,
0: universitario. Con César, Oliva.
2: Sí,
0: y luego estuve intentando cantar con la coral, con Enrique González Semitiel.
1: Sí.
0: Pero, ojo, es que tengo una voz horrorosa. Él decía, muy bonita, muy chiquitica, pero...
1: Pero cantas como un perro, aullas.
0: Pacto no vale. Y luego estuve también haciendo arqueología, estuve tocando muchísimas cosas y muchos temas.
1: Y has tenido muchas inquietudes, has querido probar muchas cosas.
0: Muchas cosas, sí.
1: Por eso tienes una vida tan llena.
0: Sí, bueno.
1: Y luego llegó ese hombre guapísimo y fantástico que te enamoró hasta el día de hoy.
0: Robert Pocklington. Sí, Robert Pocklington. Acabo de
1: ver que ya cuántos años.
0: Pues el año que viene hacemos 50 años juntos.
2: Qué barbaridad.
1: Las bodas de oro, las bodas de oro.
0: Haremos una fiesta, haremos una fiesta.
2: Eso sí.
1: Teresa.
0: Eso no existe, esto no existe.
1: Qué bueno, eso ya no existe, qué bonito. El día 27 hemos dicho...
0: Este viernes y el sábado, que no
2: viernes
0: sé qué.
1: Ah, bueno, el que es el día 12. No, no tengo. Bueno, el viernes y el sábado, no hay que
0: ser
1: tan
0: viernes y el sábado
2: esta semana.
0: Estaré en la Feria del Libro y vamos, explicaré a la gente lo que quiera y firmaré libros, lo que ellos quieran.
1: Y les contará,
0: con mucho
1: porque
0: placer.
1: Además está muy cerca de toda esa historia del barrio.
0: Sí,
1: también muchísimas gracias.
0: También hago un poco de la gente que yo conocí, o sea, que aparece mucha gente, pues yo qué sé, Soren Peñalver, Marisa López Soria, Eloy Sánchez Rosillo, Pedro García Montalvo.
1: Que muchos viven, no todos están
0: mucha
1: muertos.
0: Mucha gente vive, sí.
1: Teresa, pero... muchas gracias por subirte a la máquina, por
0: a
1: el tí, libro y por tí. Ser como eres,
0: a
1: que
0: tí.
1: Se te quiere.
0: Muchas gracias.
2: Papá. Muy guapa siempre.

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1: Y de cultura sigue la cosa. Hoy tenemos a un maníaco de las series y ha hecho hasta una aplicación y escribió un blog, por supuesto, Cristóbal Ferrer. Bienvenido a La Máquina. ¿Cuánto tiempo que empecé contigo y mira dónde?
2: ¿Cuánto tiempo? Pues nada, encantadísimo de estar aquí, Pepe, contigo. Esto es un gustazo. Es verdad que hacía mucho tiempo que no pasaba por aquí.
1: Hombre, hoy estáis pasando los primeros.
2: Ah, sí, estamos a remember.
1: Ha pasado Jesús Boluda, ha pasado Raúl, tú... Ah. Eso es una maravilla, 11 años aquí ya.
2: 11 años, se dice pronto.
1: qué guapo estábamos. Tú sigues estando igual de
2: bueno,
1: guapo.
2: Bueno, tú también, tú también.
1: Tú eres un enamorado de las series, del
2: sí.
1: cine, de la música, de la lectura.
2: Sí.
1: Pero has enfocado por esto de la serie.
2: Pues hace, echando la vista atrás, en diciembre voy a hacer, creo, 17 años con el blog de series, que es muchísimo tiempo también. Y bueno, yo siempre he sido muy cinéfilo y lo sigo siendo, pero es cierto que llegó un momento en el que algo me hizo clic y me aventuré un poco más en el mundo de las series de televisión. Entonces ahora lo que más consumo son series y es algo que, bueno, me ha cambiado un poco la vida. Empecé con el blog así un poco por probar y ya te digo, 17 años que también se han pasado rapidísimo.
1: O sea que el blog lo podemos, tenemos todos acceso a ese blog.
2: Sí, claro, en seriemaniac.com tenéis ahí toda la información. Es una web en la que vais a ver noticias sobre todo, reseñas, críticas en profundidad de series, muchísimas recomendaciones. Hay un podcast también asociado ahora al blog. Y bueno, lo que comentabas al principio también, esa aplicación que acabo de lanzar o acabamos de lanzar con la ayuda de una experta informática para obtener recomendaciones de series.
1: Qué bien, qué maravilla, porque es verdad que cuando te pones delante de la tele dices, esta la veo o no la veo, porque no te dan, no tienes algo que te explique o que te diga si es interesante o no.
2: Efectivamente, de hecho te sorprendería la de gente que a mí me contacta por WhatsApp, por la calle, los compañeros de trabajo, los amigos, oye, dime una serie, y claro, digo, ostras, una serie, a ver qué género te gusta, qué plataforma, es complicado, y lo que tú dices, mucha gente pasa más tiempo buscando series en Netflix, que tiene un catálogo amplísimo, que luego disfrutando realmente del episodio de la serie. Entonces, bueno, hablando un poco de eso, con esta compañera, con Daría, decidimos lanzar esta aplicación, que hemos estado varios meses haciendo, y es una aplicación muy sencilla porque en 4 pasos, en 30 segundos, te recomienda series, pero lo importante es que son especializadas o adaptadas a tus necesidades y a tus gustos y preferencias.
1: Eso es fantástico.
2: Es fantástico. Mira, si quieres te explico. Simplemente, bueno, entras en...
1: Quiero que me expliques, claro. Si estás aquí, quiero que aprovecharme de ti.
2: Entras en seriemaniac.com, en la página web, y arriba en el menú, bueno, en todos sitios lo hemos puesto, un cartelito que es recomendador de series. No es una aplicación que te tengas que instalar en el móvil ni que te tengas que registrar. Es simplemente parte de la web. Y ahí te va a aparecer como un menú desplegable en el que tienes que elegir primero qué plataforma tienes, que es fundamental, porque luego internet está lleno de las 50 mejores series, pero claro, si no tienes esas plataformas también es muy absurdo. Entonces, primero elegir la plataforma que tienes, segundo elegir el género que te gusta, me gusta la comedia o me gusta la romántica, el thriller y el policíaco, puedes elegir todos los que quieras. Luego, la aplicación te ofrece una serie... o un conjunto de series que tú tienes, si te apetece, que marcar para saber un poco cuáles son tus preferencias. Por ejemplo, me gustó mucho Breaking Bad, me gustó mucho bueno, cualquier otra serie, y elegir la duración, porque también hay gente que le gustan los episodios más largos, los estándar de 45 o una hora, o hay gente que le gustan solo los episodios ahora que están muy de moda también, cortitos de 20-30 minutos. Entonces, una vez que has rellenado esos 4 parámetros, teniendo en cuenta la información que hay en portales como en IMDb, en Film Affinity, y sobre todo teniendo en cuenta la puntuación que yo le doy a todas esas series, que he tenido que ir una a una a mano indicando o clasificando yo todas las series, que hay más de 500.
1: ¿No?
2: Sí, mucho, mucho trabajo. Y bueno, y la aplicación o este recomendador de series pues te ofrece una solución, como digo, adaptada a tus gustos, a tus necesidades, a las series que te han gustado y sobre todo al criterio que buenamente he seleccionado yo.
1: Quiero decir, a mí las series me gustan variadas.
2: Sí.
1: No me gusta, no tengo un... ¿Qué recomiendas?
2: ¿Qué recomiendas? La pregunta del millón. Depende mucho, como te decía, de las plataformas.
1: He visto la de Catalina la Grande, he visto la de la diplomada.
2: Sí, la diplomática.
3: Y ahora empieza una cuarta,
2: sí,
3: ¿no?
2: Sí, cuarta
1: luego he visto Emily en París.
2: Sí.
1: Luego he visto el policía de noche, el guardia de... ¿Cómo es?
3: Sí, ese de noche de la CIA.
1: Guardián de noche,
3: algo así es.
2: Ah, vale, sí, guardián de noche.
1: No tengo los gustos muy.
2: Vale,
1: menos
2: sí.
1: La turca, me da igual.
2: No, tranquilo, que en Serimaniac de turca no hablamos. No cubrimos esas. A ver, pues depende. Por ejemplo, yo me he traído aquí un listado porque sé que mucha gente le gusta saber estas recomendaciones. O que algo me ibas a preguntar.
1: Son muy buenos, que la tengamos.
2: Y entonces, a ver, depende un poco. En este momento, actualmente, a ver. Para mí las dos series mejores que hay ahora mismo en cartelera, podríamos decir, en la parrilla, son The Bear, El Oso, que es esta del cocinero de Disney Plus, y Separación en Apple TV, porque Apple TV es una plataforma que aquí en España todavía no se anima mucho la gente a tener, pero para mí es la mejor de todas. Si lo piensas, el máximo directivo de contenidos de HBO, que siempre ha sido como, ¿no?, como la plataforma que mejores series hacía, pues hace ya, te estoy diciendo, a lo mejor hace 5 años, se fue de HBO y fichó por Apple TV y está desarrollando pues el mismo modelo de negocio que tenía con HBO. O sea que Apple TV tiene poquitas series, aunque cada vez más, uh-huh, y es un modelo de calidad absoluta. Entonces, ¿series que te podría recomendar? Pues, por ejemplo, mira, hace poco han sido los Emmy y en Mejor Comedia ha ganado La Maldición de Widow's Bay, que es muy divertida porque tiene toques de terror, pero también con comedia, o sea, que no es la típica que da mucho miedo, sí, ni mucho menos, es muy divertida. Y en miniserie, por ejemplo, ha triunfado un de HBO, que es bastante poco conocida, que es DTF San Luis, sobre una aplicación de citas para casados y se forma ahí un triángulo. Sí, se forma un triángulo amoroso muy muy divertido también, aunque tiene un toque de thriller porque hay un asesinato, tiene muchos ingredientes y también comedia y muy muy emotiva, muy emocional, llega mucho al corazón, o sea que es una serie también muy muy chula que recomiendo últimamente.
1: ¿Y en Netflix?
2: En Netflix, por ejemplo, me gustó mucho Black Rabbit, que es del año pasado. Que
1: sí, la vi.
2: Sí, que es un thriller súper chulo de dos hermanos perdedores que tienen un restaurante de alto standing en Nueva York, creo recordar, que está muy bien. Y, por ejemplo, me he enganchado ahora, que tiene ya unos años, tiene un poco de delito, pero claro, no me da tiempo a ver todas, pero me he enganchado a una serie de animación que se llama Cortar por la línea de puntos, que es de un dibujante... Es chulísima, es una serie muy generacional, muy profunda, toca muchos temas sociales de la crisis de la mediana edad y bueno, eso, creada por un dibujante italiano que tiene una novela gráfica exitosa y ahora Netflix la ha llevado pues eso a su plataforma con una animación chulísima y es una serie de episodios cortitos, 20 minutos, con humor negro, humor ácido, pero también muy, muy, muy emotiva.
1: Sergio, ¿y libro para cuándo?
2: ¿Libro para cuándo? Pues...
1: hay que ver, hay que vivirte. Empezaste con el libro y al final...
2: Sí, empecé con el libro. Es cierto que también con los chicos, que ha estado aquí Jesús Boluda, que le mando un saludo, tenemos el quinto libro con el que nos hemos quitado un poco el hipio de escribir algunos, como yo, y hemos sacado esa serie de relatos, distopías, etcétera. Pero bueno, hace poquito es cierto que anuncié un poco en mis redes sociales también para ponerme yo mismo presión que estoy escribiendo nueva novela por fin. Qué casi maravilla. Después de 10 años he empezado.
1: Madre mía, claro, viniste a la radio justo para hablar, sí, de tu libro.
2: Sí, pero claro, tengo poco tiempo y el blog me quita muchísimo tiempo, pero voy a intentar sacar todo el tiempo que pueda para esta nueva novela que tengo pensado también desde hace tiempo y es solamente ponerme a escribirla.
1: ¿Y de qué forma vas a estar tú en la Feria del Libro?
2: Bueno, yo estoy echando una mano en todo lo que pueda a Raúl y a Jesús Boluda, que ellas son la cara más visible de la feria. Pero es cierto que el trabajo, por ejemplo, de toda la parte digital la llevo yo, como por ejemplo la página web. La página
1: sabía
2: web.
1: Yo que este es de los que trabaja y no se le ve. Es que es muy sincero, muy sencillo.
2: La página web con toda la programación que llevamos pues meses subiendo. Hola, la programación.
1: Genial, hoy me he metido yo.
2: ¿Sí? Tenemos un sistema
1: que además que la gente para ver los programas de la feria que debe de meterse es Feria del Libro.
2: Ferialibromurcia.es. Y ahí lo tiene todo. Y estoy también especialmente orgulloso de una sección que tenemos, que es la de firmas para todos los autores, que con un filtro también muy intuitivo puedes saber en qué caseta está firmando tal persona, a qué hora, qué día. O sea, que está genial. Y ese filtro lleva mucho, mucho,
1: pues
2: mucho trabajo.
1: Pues eso está muy bien. Ya le preguntamos y no se acuerda del día que...
2: Pues lo tiene que mirar en la sección de firmas.
1: Pues oye, Cristóbal, me da mucho gusto de verte y de tenerte aquí, porque sabes tanto de todo que es maravilloso.
2: Bueno,
1: yo de tanto estar aquí, no sé, sigo sin saber nada.
2: A mí me pasa un poco igual y la verdad que un gustazo. Tenía ganas de pasarme por aquí a ver si, como tú dices, lo tenemos un poco más presente.
1: A ver si me sacas un día al mes y vienes, yo que sé, 20 minutos y hablamos de...
2: Venga, vale.
1: Que me parece, me da gusto tenerte, me da vale. Muy buen rollo.
2: Que queda dicho en antena y recojo el guante, claro que sí.
1: Muchas gracias por subirte a la máquina y no dejen de mirar esas páginas y el blog de seriemanía.com.
2: Perfecto, ahí nos vemos y nada, muchas gracias a ti por traerme.
1: Gracias, guapo.
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0: Bueno, y llegó nuestra querida Silvia Arenas a ver si pues, nos pone las energías bien, porque estamos con este tiempo tan loco.
1: Estamos con
0: tanto terremoto, a ver, que ahora hace frío, hace calor.
1: Sí, sí, aparte, bueno, esto va a
0: bueno,
1: ser una tónica.
0: Bueno, bienvenida, querida, lo primero.
1: Buenas tardes a todos, queridos. Esto va a ser una tónica. De aquí al viernes tenemos que nos viene la luna nueva, esa luna nueva que enlaza el sol con la luna en Libra. Y entonces estamos en ese proceso del nos. ¿Dónde está el nos nuestro? Mi nos, ¿cómo me relaciono yo conmigo mismo? ¿Cómo me relaciono con los demás? Y la Tierra, ¿qué le pasa con Libra? La Tierra con Libra busca el balanceo, busca equilibrarse. La Tierra también ha recibido mucha carga, que ya lo dijimos con el tema
0: ay,
1: de...
0: No para, tal, tal, tal.
1: Y ahora para un poquito, pero a partir de la creciente...
0: Bueno, para un poquito si tenemos en
1: sí, pero
0: Beniel.
1: flojito. Ya de uno y pico... De
0: tres y pico.
1: Pero esos fueron, todavía estábamos en la luna creciente. O sea,
0: el tema es
1: cuando la luna está creciente, llega al plenilunio y empieza a bajar. Y ahí hasta la media luna vamos a tener castañazos. Uh-huh. ¿Qué pasa a partir de la media luna en decreciente hasta la luna nueva? Que hay como un proceso de relajación en todas incluso en las personas, ¿no? Nos encontramos igual, ya empezamos a dormir un poco mejor, pero luego enseguida vamos a empezar, y más con esta luna de Libra, en blanco, que es una luna, es un papel en blanco.
0: ¿Qué es él?
1: Que es el día 9, creo que es viernes.
0: Es el viernes.
1: Viernes. Tenemos ese útero vacío, pero ¿en qué nivel? En el nivel de cómo me relaciono yo hacia mí. O sea, sé que nos vamos a poner todos en valor y nos vamos a poner en ese merecimiento. ¿Me merezco esto o no me lo merezco? Porque a veces hacemos cosas que decimos, pero vamos a ver, si yo esto no me lo merezco, pero lo estoy haciendo. ¿Eh?
0: Sí.
1: O me están tratando de esta forma cuando yo he dado un 100 y estoy recibiendo un 0,25. Bueno, pues en este momento esta luna nos va a poner ese papel en blanco para decir, no, o sea, yo doy 50, tú me das 50.
0: ¿Está cierto claro? Es que Silvia acierta con todas esas cosas. Porque...
1: Bien, entonces, ¿qué va a pasar? Pues que nos vamos a encontrar un poquito más así, más
0: pero tú más qué, pero si tú lo que tienes que tomar tú...
1: Más activos algo. En el aspecto de nuestro merecimiento. Calla, de nuestro merecimiento. ¿Qué me merezco yo?
0: Entonces, gloria bendita.
1: Claro, otra de las cosas que se va a mover mucho va a ser nuestro criterio de programación de la infancia. ¡Hala! Lo que he soltado. ¿Qué quiere decir eso? Que tenemos una serie de patronajes, como no puedes perder el tiempo. ¿Cómo que no puedo perder el tiempo? Puedo estar mirando a la musaraña si eso me va a reportar un bienestar espiritual. Y no por eso tengo que creerme que estoy en débito con la sociedad, con la vida, tengo que estar activo.
0: No, con la familia.
1: Con la familia, no. O sea, ahí vamos a darnos cuenta de que no tenemos que estar siempre dando un 100%.
0: O sea, nos damos
1: a nivel externo.
0: Y lo vamos
1: por eso
0: a aplicar. Lo vamos a aplicar.
1: Exactamente. Y ahora viene esta luna nueva en la que vamos a ver esos merecimientos que verdaderamente... Tenemos que darnos a nosotros mismos ese ponernos en valor y esos límites que no hemos puesto. Y hay un refrán por ahí que dice, cuanto más te agachas, más se te ve el culo.
0: Exactamente, ¿y qué verdad es?
1: Pues ahora vamos a no agacharnos. Vamos a darnos cuenta de que ya nos hemos agachado bastante, porque esta luna nos trae ese papelito en blanco para empezar a reescribir nuestra nueva historia. ¿Has visto el redoble? ¿Cómo ha salido? Venga, vamos
0: sí,
1: a otra
0: vas
1: cosa.
0: A dejar sordo, Alejandro.
1: Mariposa. Venga, otra cosa, mariposa. Que esto me interesa mucho contároslos.
0: Vale.
1: Vale, porque esta semana he estado yo pensando y viendo a ver cuáles eran los puntos en común de las zonas azules de todo el planeta.
0: Eso es fantástico, hija. Vamos a.
1: Entonces, ¿qué pasa con esto? Esto es el secreto de la longevidad.
0: Bueno, yo no quiero vivir tantos años.
1: Bueno, pero que lo que vivas, lo vivas bien. O sea, que lo que vivas, lo vivas bien. Y ahí está la clave. Teresa dice que sí, porque Teresa está guapísima y jovencísima.
0: Y está feliz.
1: Bien, entonces...
0: Oye, tu madre murió con...
1: Fíjate, que sí, 100. Pues como pasa en estas zonas azules que tienen un secreto que la vida se vive de tal forma que la longevidad... Sí, ponte ahí que tengamos...
0: Claro, que está
1: desafía,
0: ahí. ¿Alguna duda le preguntas?
1: Claro, la longevidad desafía lo común. El que las personas llegan a un determinado estado vital, pues a lo mejor ya a partir de los 75, joder, tal. Bueno, pues allí a los 75 tú ves a una persona, en concreto en la zona de Cerdeña, Okinawa, Loma Linda Icaria y Nicoya, que con 75 años parece tener 50. Vale, hay tres pilares básicos, ¿eh?, de estas comunidades. El primer pilar básico es la alimentación. La alimentación basada en la economía, o sea, en los productos de cercanía, producto bastante relacionado con la pesca, con el tema de la carne cultivada, o sea verduras, plantas criadas,
0: sí, eso pasa aquí en
1: esta zona. Efectivamente, ese sería uno de los primeros pilares en esta zona. Y luego, por otro lado, tenemos el segundo. Fíjate, en otoño disfrutan los locales de calabazas, boniatos y setas, que tienen un gran aporte de fibra.
0: Lo que daba la tierra.
1: Betacarótenos, etcétera, etcétera.
0: Lo que da la tierra.
1: Exactamente. Luego, el segundo pilar, voy a todo meter porque, claro, me estáis metiendo prisa. El segundo pilar, que es muy bonito, es la actividad física natural. Natural entendida como lo cotidiano. Barrer, limpiar, arreglar, quitar el polvo, ir a comprar, volver, traer la bolsa, subir, bajar. Y luego hacer un poquito de caminata, pero con desniveles de montaña. Lo que también en los suecos están recomendando, acuérdate del programa aquel que hicimos, que fue todo del baño de bosque. Entonces, el baño de bosque y estos terrenos montañosos por los que se dan esos paseos, está garantizado ya a nivel científico que reducen el cortisol, alivian el estrés, y el cortisol es una de las grandes fuentes de inflamación de nuestro sistema. Y toda la inflamación nos va a llevar a problemas degenerativos.
0: Entonces, ¿el cortisol es bueno?
1: Depende del cortisol.
0: ¡Madre mía!
1: Igual que el colesterol, sí. Efectivamente. Y el tercer pilar, fíjate el tercer
0: pilar.
1: Vamos
0: al pilar. Tercero.
1: El tercer pilar.
0: Es el tercero y último, ¿no?
1: Sí, tiene un fuerte sentido. Tienen, en general, un fuerte sentido de lo que es la comunidad. No viven aislados. Estas redes de apoyo social y familiar combaten la soledad crónica, reduciendo otra vez el estrés, brindando un propósito vital y favoreciendo la salud. ¿Qué pasa en estas zonas? Pues que los mayores aconsejan a los más jóvenes, les ayudan con los niños.
0: Pero eso pasa, ¿sí?, aquí también.
1: Claro, pero sin embargo, ahora tenemos...
0: Lo que pasa en la ciudad, ¿no? Pero cuando vivías en un barrio, como tú muy bien has contado aquí...
1: Claro, pero...
0: Yo en el pueblo, es lo normal,
1: pero
0: es lo
1: fíjate
0: natural.
1: Tú, claro, como en los pueblos, ya... la gente vive más tiempo, pero con una longevidad y una vejez más sana, más saludable.
0: Claro, claro.
1: Que en las ciudades.
0: Hombre,
1: en las ciudades
0: lo peor es encerrar a la gente mayor.
1: Efectivamente. Eso,
0: y ya quitarle... si la metes en una residencia, pues ya la...
1: Pues imagínate. Entonces, vamos
0: la
1: a ver.
0: La cargas directamente.
1: Dos puntos comunes. De consumo, esto es los tres pilares generales, el ejercicio... El tema de los alimentos,
0: sí,
1: y
0: pero que
1: no
0: hay
1: comunidad.
0: Que volverse loca, hay que andar, hacer las cosas.
1: Sí, sí, trabajo
0: no
1: cotidiano,
0: de
1: doméstico.
0: Cuando dejas de hacer las cosas de tu casa, enseguida te quedas inválida.
1: Claro, eso es verdad, ¿eh? Entonces,
0: es
1: esas
0: así.
1: Cositas pequeñas de ahora bajo, ahora subo, ahora voy, ahora subo el brazo para coger esto, lo otro, la cobica, eso es muy saludable. Para estas personas que no, que en realidad les está dando una calidad, no es que vayan al gimnasio a hacer un pilates de señor. Bien, y ahora vamos a ir con los dos puntos de consumo más interesantes en esta zona. Uno de ellos, lo consumimos todos o casi todos, es el café.
0: Sí.
1: El café tiene un nivel de desinflamación del sistema y de antioxidantes que es una maravilla. También dicen que preferentemente se tome solo y por la mañana. No como un café con leche, con azúcar, no.
0: Bueno, pero un cortado tampoco.
1: Bueno, un cortadico.
0: Yo hace muchos años que dejé de tomar café. Porque
1: pero puedes tomar un café.
0: En la peluquería mía, en los años 80, daba café. Y cada una que llegaba, un café. Acabé hasta que empezó a temblarme el pulso.
1: Bueno,
0: entonces,
1: pero
0: ya
1: puedes tomar
0: un descafeinado.
1: Café descafeinado, que es muy saludable. Bien, ¿y cuál es el segundo elemento común? Y dirás tú, ¿qué pava eres? Pues sí, pero no. ¿Por qué? Porque el segundo elemento común son las aguas vivas. El agua. El agua que se bebe en esta zona es un agua que tiene una naturaleza viva. En concreto tiene una cosa que se llama OPR, que es el índice de oxidación-reducción, que nosotros, al tomarlo del agua del grifo... que trae flúor, que trae cloro, que trae micropartículas de plástico y trihalómenos, que es, producen inflamación directa, está dejando el agua que consumimos, incluso la mineral, la está dejando aniquilada. Es un agua muerta. Por eso bebemos agua y volvemos a tener sed y sed y sed. Nunca te sacias.
0: Claro.
1: Te notas que está reseco, que tus órganos no
0: están... Yo bebo agua del grifo, además, desde hace
1: incluso
0: mucho
1: se producen... mucho, pues no es buena, está muerta. ¿Cómo podemos activar ese agua? Vamos a ver, el cloro y el flúor hacen que los niveles de ORP suban de tal forma que ya no tienen nivel de oxidación, ya no te oxida, o sea, te oxida más que te desinflama. Si yo bajo el nivel de ORP a menos 500, ¿qué hace ese agua? Me desinflama. ¿Qué hacen esas aguas naturales vivas?
0: ¿Deberíamos de beber agua de botella?
1: Deberíamos de beber o agua de botella, que también está muerta, pero entonces... traigo el secreto de la cuestión.
0: Ah, venga, dinos
1: ahí
0: el secreto.
1: Está, que no me dejáis. Entonces, aquí brota el agua pura, triqui, triqui, triqui, triqui. ¿Y qué tenemos que hacer nosotros para replicar ese agua natural de hidratación con ese potencial de oxidación-reducción en nuestra casa? Pues podemos coger o bien el agua del grifo, que la dejamos reposar 24 sí. horas para que baje el nivel de cloro, o un agua de mineralización débil. ¿Qué le falta a este agua? Le falta subir el pH, para lo cual podemos utilizar una puntita de bicarbonato que les aporta los electrolitos. Una puntita a un litro de agua.
0: O tener la jarra directamente a la jarra esa, que el agua en reposo. Yo llevo el agua en reposo porque la lleno las botellas.
1: Vale, pero aún así, ahí está muy bien que esté el reposo, porque ha bajado el cloro,
0: claro.
1: Pero no tiene los hidrógenos activos.
0: Entonces, ¿qué tengo que echarle?
1: Entonces, tienes que poner, te lo digo rápido, para bajar el ORP podemos utilizar dos productos que además son baratísimos y los podemos encontrar en Amazon, en cualquier herbolario, y uno es el ascorbato sódico, que te puede costar un kilo 5 euros,
0: sí.
1: Es un derivado de la vitamina C pura. ¿Por qué el ascorbato? Porque el ascorbato no es tan ácido y entonces no eleva el pH del agua, sino que la mantiene más alcalina junto con el bicarbonato.
0: El agua de Murcia es muy alcalina, perdona que te diga, porque yo en la peluquería la tenía que comprobar para conseguir el 7.
1: Claro, porque tiene el,
0: es
1: porque
0: muy
1: tú
0: alcalina.
1: Buscabas el pH más ácido a 7.
0: No, claro, no más ácido, más, no, más neutro. El ácido es
1: al
0: cuando...
1: neutro, claro, sí, al
0: claro.
1: S. Pero las propiedades antioxidantes están en el ORP, que es lo que te he dicho antes, el potencial de oxidación-reducción, que tiene que ser negativo. Entonces, para
0: tiene
1: eso...
0: Tiene que tener un 5.
1: No, ahí entonces es ácida.
0: Entonces,
1: claro, entonces subimos.
0: Lo normal es buscar el
1: claro,
0: 7.
1: Pero no, la subimos un poquito de alcalinidad para aportarle los electrolitos para que tenga conducción con el bicarbonato y la puntita también para un litro, una puntita de cuchillo de el ácido ascórbico normal, que
0: sí.
1: es la vitamina C en polvo, o y el ¿cómo se llama esto? El bicarbonato.
0: Mira,
1: de sodio.
0: Yo, virgencita, que me quede como estoy, pero a los años que tengo, si yo lo que quería era morirme joven y guapa como la Marilyn Monroe, y mira todo lo que he pasado después.
1: Ya, pero lo que te vengo a decir, que con esas dos cosas tan simples, podemos replicar las condiciones del agua viva de los
0: Teresa,
1: puntos azules.
0: Tú no la necesitas, está espectacular. No,
1: Teresa está estupenda.
0: Bueno, querida Silvia, muchas gracias.
1: De nada.
0: Hasta aquí llega la máquina de hoy, porque nos tenemos que ir, que después hay fútbol y... Nada, nada.
1: Yo sí se lo pongo,
0: Y ya vienes a hablar del rincón. La próxima, el rinconcito del misterio.
1: No, el viajero espiritual.
0: El viajero espiritual, ella por contradecirme. Gracias a todos los invitados, a Inma Noguera, a Jesús Boluda, a Raúl Gómez, a Teresa Vicente, a Cristóbal Terrer y mi querida Silvia Arenas. Y gracias a todos los que nos escuchan cada semana, que son los que realmente hacen que volvamos con ilusión y con ganas a ser felices.

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0: No, entonces serán tarde todavía, pero bueno. Buenas noches, buenas noches.
1: Señor Enrique, muy buenas noches.
2: Hola, buenas noches. De momento está la cosa tranquila. Con Antonio creo que no vamos a pelearnos.
0: Seguro, seguro que no.
1: Nos dicen que va bien y que se escucha bien, así que tiramos hacia adelante. Vamos directo, como digo, con las alineaciones. El Fútbol Club Cartagena, que va a jugar con un 4-2-3-1.
0: Correcto, 4-3-3, lo has dicho bien.
1: Según quiera verlo la gente, ¿no?
0: 4-2-3-1.
1: Con Lucho bajo palos, Marc, lateral derecho, Lucas Lorte e Imanol, la pareja centrales, Adrián, lateral izquierdo, De Blasis y Clavería. Digamos, más sorpresa, ¿no? Bueno, también la de Lucas Lorte también puede catalogarse como novedad.
0: Se cataloga como novedad, pero te juro que yo me lo esperaba, ¿eh?
1: Sí, me lo esperaba
0: porque el crío está que se sale. Y yo creo que darle hoy la titularidad en el derbi le va a hacer mucho, tanto físicamente como mentalmente, sí, las dos maneras.
1: Aquí nosotros hacemos un cambio respecto a lo que nos ha pasado en Cartagena, porque somos así de chulos. Metemos a Tony Villa de enganche.
0: Correcto.
1: Con Ribeiro, banda derecha, Da Costa, banda izquierda, y Marco Moreno de 9.
0: Lo vamos a ver en cuanto salga el Cartagena y sea la primera jugada. Tony Villa seguro que está en el enganche, con Ribeiro a mano derecha, Da Costa a la izquierda y Marco Moreno arriba, segurísimo.
1: Por parte de, ahora comentamos el tema de los 11, por parte del Real Murcia, solo un cambio respecto al el 11 del domingo. Juega Dani Jiménez en portería, con Jorge Mier de lateral derecho, Cristo lateral zurdo, pareja central de Héctor y Alberto, centro del campo con Javi Mier y Oscar Gil, por delante Joao Pedro Palmer, que le ha ganado en esta ocasión la partida a Chema Núñez, que es el cambio. Por la derecha tenemos a Javi Moreno, por la izquierda tenemos a Joel Jorquera
3: Oyowi.
1: Y arriba al amigo del señor Antonio, Flacus. Os pregunto a los
0: dos. Yo no
1: dos,
0: lo mento.
1: Os pregunto a los dos. Vienen con su 11 de gala sin ser el 11 de gala. Quiero decir, ambos meten novedades, pero son 11 totalmente fiables.
0: Ah, yo para mí sí es un 11 de gala, porque
1: sí, pero quiero decir, no es el 11 tipo, el 11 que tú te la jugarías en la jornada 1. No,
0: correcto, correcto. Pero yo te digo que hoy, no solo por el castigo que yo creo que, entre comillas, le mete Íñigo Vélez a Jan Jul de dejarlo en el banquillo, porque yo creo que es un poco mitad y mitad, 50% de castigo y 50% que apuesta por Pablo Clavería, porque va por el partido. Está claro que este 11 que ha sacado Íñigo Vélez va por el partido 100%.
1: Quique, ¿qué te parece el 11 del Real Murcia?
2: Pues al final el 11 con el que está más o menos jugando, el cambio de Palmer por Chema Núñez, el cambio de Chema Núñez por Palmer, para el final doble pivote con el que suele jugar casi siempre. La pareja de centrales, Rojas, se ha quedado un poco a la zaga, porque yo la verdad que lo estoy viendo un poco más flojete. Alberto estuvo muy bien el otro día, Héctor está muy bien. Los laterales, arriba Flacu y el portero, no hay duda ninguna.
1: Se despliega el tifo en el Cartagonova con la frase de "vuestra odisea comienza en nuestras aguas". No termino de ver, porque nos pilla también en diagonal, de un escudo del Real Murcia roto.
3: Parece un vikingo y dos cabezas de como de...
0: Sí.
3: De lobo o algo así.
0: No, de lobo no, dos dragones, ¿no?
1: Como dragones, ¿no?
0: Como dragones, esos son dos dragones.
1: Pero la verdad es que... Como yo, tienen el tono gris con el tifo blanco y que no vemos bien.
0: No, pero es que está como muy difícil, ¿no?
1: Sí, se ve.
3: Entonces
1: se
3: no se ve. Un poco de intensidad a la pintura, al color.
0: Sí.
1: Pero bueno, seguro que ahora ya apagan las luces, ya ni miramos.
0: Ya no lo vemos, segurísimo ya que no. Miramos.
1: Hay unos 50, 60 como mucho aficionados del Real Murcia en su ubicación.
0: Y con su camiseta, en su localidad, la localidad que estaba guardada para ellos.
1: Sabemos que hay más aficionados, también con camisetas de Real Murcia repartidos por el resto de tres, pues lo hemos visto. Pero bueno, al final es lo que hemos estado hablando, que yo creo que ya a punto de empezar el partido no merece la pena ya. Pero vamos al tema de las entradas.
0: No.
1: 20 y 25, quedan 5 minutos para que inicie el partido, ya saltan los dos equipos al terreno de juego.
0: Correcto.
1: Estáis a tiempo de darme un resultado y de arrepentiros del que diste el lunes.
0: yo vuelvo a decirte, creo que dije 3-1.
2: Yo me sigo manteniendo con el 0-2.
0: Vale, perfecto. Vamos a ver. Que sea un muy buen partido de fútbol, como nos pasó el año pasado, tanto aquí en Cartagena como en Murcia, y vamos a disfrutar del derbi por antonomasia regional.
1: Antonio, y misma pregunta para Quique. Para ti, ¿quién puede ser el hombre clave, diferencial en este partido? No en el Cartagena, porque me vas a decir Pablito. En este partido.
0: ¿Del Real Murcia?
1: Del Cartagena.
0: Del Cartagena, Tony Villa, sin lugar a dudas. Tony Villa va a ser este partido el mejor jugador del Cartagena. Tiene todo para hacerlo.
1: Quique, del Murcia.
2: Yo te diría, Héctor. Recordando lo del año pasado y el nivel que está el central, yo te diría Héctor.
1: Y ahora la pregunta la hago al contrario. Del Real Murcia, ¿a quién es el que temes en este partido?
0: Al 9.
1: ¿Cómo se llamaba?
0: No me acuerdo. Al 9.
1: Quique, del Cartagena, ¿a quién es el que tú dirías? Cuidado que este no la puede liar.
2: Tony Villa. Simplemente yo creo que el jugador del Cartagena que pueda tener más nivel.
1: Bufandas al viento en el Cartagonova, mientras suena su himno, con la letra también en los videomarcadores, con el videomarcador. Los capitanes ya con el sorteo, partido como siempre con la Domino's Pizza, que es el patrocinador de la Primera Federación. He visto, os decía antes aquí que cuando subíamos, he visto un cartel en los panfletos que han puesto en la silla de un año de pizza gratis, está a punto de coger 4 o 5.
0: Claro, 4 o 5 años.
1: Pues el partido está a punto de empezar. Saludamos a toda la gente de YouTube, con Ángel Horcajada, Diego Bastida, Alberto Velasco, César Mira. También está por ahí Víctor. Vamos saludando a la gente. Eddie, muchas gracias a todos por estar ahí. Vamos a disfrutar.
0: Ortuño.
1: Viene el homenaje a Ortuño. No podemos ver porque podéis levantaros vosotros, yo no puedo levantarme.
2: Va Ortuño con la mujer y los niños.
0: Alfredo Ortuño con Alejandro arriba a su lado, el presidente, la señora de Alfredo Ortuño y sus 4 niños. Va a hacer la entrega de una placa conmemorativa en este partido, mejor que en ningún otro partido, en el derbi, por sus años en Cartagonova y por sus años en Cartagena.
1: Pues ahí está Alfredo Ortuño recibiendo el homenaje con su hermano Juanto en la grada, en el equipo rival.
0: Exactamente. Se ha emocionado.
1: Normal.
0: Se ha emocionado.
1: Normal. Al final son humanos, Antonio.
0: Ah, míralo. La gente coreando su nombre, el Cartagonova coreando su nombre como tantas y tantas veces lo han coreado en partidos oficiales. Ortuño. Y un abrazo a todo el mundo.
1: Esto es como el refrán, tiene que estar pensando su hermano, ¿no? Es decir, cuando las barbas veas mojar, o sea, cuando las barbas veas cortar, ya me queda menos a mí también para retirarme.
0: Correcto.
1: Pues vamos.
0: Empieza el partido.
1: Sí, vamos a darle prisa porque el árbitro casi que ha echado a Ortuño del campo. Real Murcia va a atacar hacia fondo sur.
0: Norte.
1: Con su uniforme habitual, también un uniforme habitual de Cartagena, que va a atacar hacia el fondo sur, como es normal. Imagínate Murcia, si atacasen los dos para la misma portería.
0: El Murcia juega, como decimos aquí, más pegado al puerto. Y el Cartagena juega más pegado al barrio de San Antón.
1: Se levanta el Cartagonova, se pone a votar antes de que empiece el partido. Esperemos que no vote mucho porque no vemos.
0: No, porque si no nos van a dejar sin visión, sobre todo en el área del Cartagena.
1: Pues ahí está Flacus, el hombre innombrable para Antonio.
0: Exactamente.
1: A punto de poner el balón en juego. Afortunadamente se nos sienta en
0: blanco.
1: Comienza el partido en este instante. Oscar Gil, que ya mueve el balón, juega con Héctor. Héctor con tranquilidad, controla el balón, levanta la cabeza. Finta dar un paso a un lado, al otro. Al final juega con Alberto. Alberto que va de nuevo hacia atrás con Héctor. El Real Murcia que no va a querer arriesgar el balón en estos primeros minutos. Pero el Cartagena tampoco está haciendo en estos primeros minutos una presión, digamos, agobiante, ¿no? Está esperando a que venga un poquito el Murcia, que juega por banda izquierda. Cristo que se va del primero, juega de nuevo hacia atrás con Alberto. El apoyo, como digo, el Real Murcia no quiere arriesgar en estos primeros minutos. Alberto con Héctor. Héctor que se mete entre dos centrales, juega con Javi Mier, a punto de resbalarse Javi Mier. Esa es otra, Antonio. Ha estado lloviendo muchos días y el campo se ve pesadito. No,
0: sí, pero bastante bien está el campo hoy, de cómo ha estado en otros partidos. Bastante bien está por la lluvia.
1: Sí, pero si te das cuenta, hay muchas zonas de en el calentamiento se han ido resbalando. Está pesado y está blando el terreno de juego.
0: Vamos a ver, es que el mantenimiento que tiene hoy en día el Cartago Nova no es el de segunda división. La empresa que lo llevaba ya dejó de llevar el mantenimiento. Ahí va Cartagena.
1: Ataca Cartagena por banda derecha, recibe el balón Marco Moreno, que juega hacia atrás con Tony Villas, intenta girar, le roba el balón Oscar Gil, que juega con Jorquera. Jorquera intentaba irse de más, no lo consigue, recupera el balón Tony Villa en la divisoria. El jugador del Cartagena que mete el balón en largo para el desmarque de Ribeiro. Lo vio bien Héctor, que repeja el balón, lo vuelve a recuperar Tony Villa, que juega de primera con Marcos. Marcos que se gira en la frontal, abre de nuevo a la derecha para Tony Villa, ojo al centro de Tony Villa, que puede ser bueno, se le queda al centro cortito, rasito en el primer palo, la cortó Javi Mier. El balón que llega a Jorquera, será saque de banda a favor del Real Murcia.
0: Apretando el Cartagena, ¿eh?
1: Ahora
0: apretando
1: sí.
0: El Cartagena, arriba.
1: Igual que en el saque de centro no ha ido arriba como loco, ahora ya en el saque de banda sí está apretando. Emparejando a la par cada jugador del Cartagena. Saca a Cristo con Oscar Gil. El pase de Oscar Gil es malo. Se va al saque lateral. No se entendió ahí con Jorquera. Va a sacar Marc. Marc que mete el balón largo, largo, largo. Buscando a Marcos Moreno. Recibe Marcos Moreno junto al balón de córner. Allí no siento, pero no vemos lo que pasa. No sé si es saque de banda o córner. El saque de banda a favor del Cartagena. Marc juega con De Blasi.
0: Ya pintado.
1: Falta de saque.
0: Falta de saque.
1: No, que ha sacado. Porque el saque de banda fue junto al córner. Y ha sacado a unos 15 metros del
0: córner. Vale. Ha sido la posición del saque.
1: Sí, la posición del saque. Justo aquí el córner no vemos lo que.
0: No,
1: lo
0: es que nos tapa, nos tapa la una parte de la cabina que hay y no se ve el córner.
1: Sacará el Real Murcia.
0: No, yo tampoco lo veo, ¿verdad?
1: No se ve. Te tienes que ir un par de cabinas más para allá para que se vea. Es verdad.
3: O tres filas de silla más abajo.
0: No, pero mira aquí.
1: Ahí juega Marc, banda derecha, recibe de nuevo Tony Villa, que Antonio. Nosotros nos hemos mojado y lo hemos pasado al centro, pero está jugando en banda derecha ahora mismo.
0: Totalmente. Nos vamos a tener que comer las palabras, ¿eh? A lo mejor tenía razón la alineación como la han puesto ellos. Yo pienso que no, pero vamos, el tiempo lo dirá. El pasar de los minutos dirá dónde va a estar Tony, que ahora mismo está en banda derecha.
1: Sí, como extremo derecho.
0: Sí, totalmente.
1: Ahí juega Clavería con Imanol, activa la presión Flacus, viene Imanol, divide, se mete ya en el terreno de juego el Real Murcia, juega a la izquierda con Da Costa, este vuelve hacia atrás con Adrián. El Real Murcia que intenta sacar la presión, Javi Moreno se iba a presionar, no le acompañó de momento Flacus, que empieza ahora de nuevo a activar la presión. Juega Luca Lor con Tony Villa, ojo a la pérdida de Tony Villa, recupera Jorquera en tres cuartos de campo Real Murcia, Javi Mier que juega cortito con Palmer, este viene por el centro donde se incorpora Oscar Gil, abre a banda derecha Oscar a la recuperación de Jorge, ahí está Jorge Mier en cortito con Javi Moreno dentro del área de la Cartagena, Javi Moreno da el pase atrás, ha metido el pie Clavería y será saque de esquina a favor del Real Murcia en el primer acercamiento del cuadro visitante.
0: Buena jugada
3: del Murcia. Primer aviso del Murcia, buena triangulación, cambio de juego de Palmer al otro lado. Vamos a ver.
1: Ha tenido las ideas muy claras en ese ataque a la hora de jugar el balón. Ahí viene el saque de esquina, Javi Moreno. Va a coger el balón con pierna zurda, se ofrece en corto Palmer, es el que recibe. Le devuelve a Javi Moreno, le pisa ahora el balón, la pizarra que no salió porque es fuera de juego. El gilicórner que ha sacado el Real Murcia. El fuera de juego de Javi Moreno ante el enfado de Guillón. Va a sacar Imanol, central zurdo hoy del Cartagena. Le deja el balón a Lucho. Lucho que le dice en líneas es aquí. Los dos equipos muy tranquilos.
0: Sí.
1: Quieren asentarse en el partido. No quieren que en estos primeros minutos pasen gran cosa.
0: No ha habido ninguna jugada así de excesivo peligro, ¿no? Están tanteándose.
1: El balón que lo cabecea Alberto, dice, se queja caja de falta Héctor, no la pita al colegiado, despeja a Cristo. Ese balón largo, largo, lo va a presionar Javi Moreno, pero llega al final el corte de Adrián para jugar con Imanol. Imanol con Luca Lor. Luca, le viene la presión Flacus, intenta irse Luca de Flacus, mete el balón largo jugando con Tony Villa. La verdad que, como se suele decir, le mandó un melón que no pudo controlar Tony Villa. Recupera el Real Murcia, Javi Mier hacia atrás con Héctor. Héctor que vuelve a pararse, juega a la derecha con Jorge Mier, este por el centro con su hermano Javi. Javi con Palmer que se tiene que venir de nuevo hacia atrás. Cartagena que espera hasta mitad de cancha. Cuando
0: correcto,
1: no tiene clara la presión, se mete en mitad de cancha y ahí sí muerde. Ahí está de nuevo Héctor. con Jorge Mier, banda derecha para Javi Moreno, que la mete de primera buscando a Flacus, le gana Estación y Manol, el rechace lo gana Oscar Gil, que intenta abrir de cabeza banda izquierda para Cristo, no lo consigue, recupera Marc, que juega por dentro con Pablito de Blasis. Ahí está de Blasis, que mete balón en largo, en diagonal, buscando en la izquierda a Da Costa. Da Costa, que baja el balón con el pecho, le dobla ya a Adrián, le tapa a Da Costa Javi Moreno. Da Costa, que se juega hacia el centro, se viene hacia atrás, juega con el último hombre del Cartagena, que es Luca. Luca con de Blasis para Marc. Marc, que mete el balón buscando la entrada de Tony Villa. Tony Villa, que pierde el balón delante de Cristo, juega Cristo con Javi Mier, este con Alberto. Alberto por el centro con Palmer. Palmer, ojo a la pérdida de Palmer. ¡Qué mala suerte! ¡Qué mala suerte ha tenido Da Costa!
0: Pero mala suerte es que el campo está muy pesado, ¿eh? Sí, se ha resbalado y eso va a pasar a más de uno.
1: Ojo, ahora hablamos de la jugada, porque se viene a la contra de Real Murcia. Juega Flacus. Flacus a la izquierda con Jorquera. Jorquera le pega a la frontal, le pega a Jorquera. Lucho el rechace. Lo recupera Flacus. ¡Flacus! ¡Lucho! Doble ocasión del Real Murcia con el disparo. No parecía. Muy peligroso el primer disparo, de Jorquera.
2: El primer disparo de Jorquera no era muy claro, pero sí que la segunda de Flacu ha sido clarísima.
0: Yo la segunda pensaba que se metía, ¿eh? Que se le metía, porque no le daba tiempo.
2: Le ha tocado el portero con los pies y se le ha quedado en las manos.
1: Fintó la pegada fuerte, le pegó flojito intentando el balón por debajo de la pena. A punto estuvo de conseguirlo.
0: Lleva buen portero el Cartagena, ¿eh?
1: Sí, sí. Y como comentamos, todo viene primero de un error de Palmer, que hizo una cesión hacia atrás a Héctor flojísima. Se aprovechó Da Costa, que robó el balón, era un uno contra uno.
2: Ha reparado y ha pisado el balón.
1: Se ha reparado y de ahí ha venido la contra del Real Murcia, que a punto ha estado de poner el 0-1.
0: Pero que ya veréis cómo va a haber más de un resbalón.
1: Sí, sí, lo hemos comentado.
0: El campo, si lo estáis viendo, está con agua.
1: Y conforme pasen los minutos, peor.
0: Sí, porque el campo va a estar peor.
1: Ahí juega el Cartagena en zona defensiva. Es Imanol. Imanol, que hace igual que Héctor, ¿no? Cuando inician el ataque, si no ven la presión clara, se quedan parados para llamar a que vengan a presionar. El balón largo de Blasis, gana de nuevo la acción Alberto, que juega con Héctor. Héctor, que para, calma el juego del Real Murcia. El Cartagena, que no va a presionarle a Héctor cuando tiene como tanta ventaja para jugar el balón. Héctor con Jorge. Jorge Mier, que de nuevo con Héctor, este con Alberto. De primeras Alberto se repara.
2: Se repara al suelo.
1: Jorquera, que termina perdiendo el balón, recupera Luca Lor. Luca Lor, que juega con Imanol, viene la presión Flacus, le devuelve Imanol de primeras a Luca. Luca, que quiere jugar con Mar, pero no lo ve claro. Juega con De Blasis por el centro. De Blasis, que encuentra bien el Cartagena. Juega ahora con Mar. Mar, que manda derecha de nuevo con Tony Villa. Tony Villa mete el juego, el balón hacia adentro. Lo ha visto, le ha leído la acción a Oscar Gil. Recupera Oscar Gil, que juega con Jorquera. Se viene el Murcia al ataque. Jorquera juega con Javi Moreno. Se va de su marca Javi Moreno. Sigue Javi Moreno. Entra Jorge Mier por banda derecha. Le juega el balón buscando el segundo palo. Allí salta Jorquera, que no ha terminado de rematar. Se queda el balón suelto. Lo va a ganar el propio Jorquera. Le pega a Jorquera. Fuera. El disparo de Jorquera. Y ahora
0: pita la falta.
1: Pues digo yo.
0: ¿Por qué no la pita en el momento?
1: ¿Qué necesidad tiene el árbitro? Tú imagínate que ese tiro de Jorquera termina entrando. Pues te han metido en un lío.
0: Lío total.
1: Si tú has visto la falta, pues pítala.
0: ¿Pero ¿no? por qué no la pita?
1: Por eso digo, ¿por qué espera a que tire y ver lo que pasa?
2: Pues supongo que será para luego revisarlo en el VAR si hay gol. Revisarlo en el VAR para. Sí, igual que el tema de los fueras de juego y demás.
0: Pero si lo tienes claro que es falta, pítala en el momento. Y no dejes que siga la jugada.
1: Va a sacar Lucho. El balón largo de Lucho, buscando a Marcos como referencia ofensiva. En esos balones aéreos gana la acción Alberto. El rechace se lo lleva Tony Villa. Le dobla ya Marc. Tony Villa, que juega hacia atrás con Clavería. Clavería con Tony Villa. Este más hacia atrás con Imanol. Viene de nuevo Clavería a pedir cerca. Ahí está Clavería como último hombre, diciéndole a Flacus, ven a presionarme, que es lo que quiero. Ahora Clavería con Luca. Luca mete el balón para Marco. Marco juega con Tony Villa. Se ha ido solo Tony Villa. Creo, Antonio, que ha sido un piscinazo importante, ¿no?
0: Desde aquí es que no lo he visto bien, no te puedo opinar porque
2: es
0: no llega a
2: verlo. Es la misma jugada que está dejando el árbitro seguir muchas veces, cuando hay pequeños golpes, pequeñas acciones.
1: Sí, pero no, es que
2: supuestas faltas no las está pitando.
1: No he visto a Javi Mier ni mover el pie, o sea, para mí que se ha tirado, lo ha visto claro el árbitro. Por cierto, menuda bronca le ha echado de Blasis al línea. Pero bronca gritándole y con gestos, ¿eh?
2: Yo es que no veo en línea.
1: Pues está por ahí, está por ahí.
0: Está ahí abajo.
1: El Cartagena que recupera el balón dentro del área del Real Murcia. Tiene que sacarlo hacia atrás. El balón le llega en banda derecha a Marc. Marc intenta colgar, finta, se va de Jorquera, saca el centro ahora buscando el punto de penalti. Ah. Y ha despejado Óscar Gil. De nuevo para la zona de Marc. Intenta ganarle la acción a Jorquera. Se la gana finalmente. Será saque de banda a favor del Cartagena. 0-0 en el Cartagonova. 11 minutos de esta primera parte. En cuanto tengamos un momento, porque es verdad que no termina pasando nada, pero no hay tiempo para comentar mucho. Ahí juega Tony Villa hacia Marc, el centro de Marc, buscando a nadie porque esa es fácil para Dani Jiménez, que intenta salir rápido. Juega con Palmer. A Palmer viene Clavería ya a presionarle. La falta de Clavería sobre Palmer. Dice el árbitro que siga. Ahora la pita.
3: ¿Por qué no la pita antes?
4: Pero eso digo yo. Yo pensaba que no era falta. Que la había visto.
1: Claro que iba a dejar la ley de la ventaja, pero cuando ha visto que iba Javi Moreno contra 5, ha dicho, creo que ventaja poca.
4: Se la van a quitar seguro.
1: Pues, como digo, no hay así muchas cosas. Es verdad que Real Murcia ha tenido una muy, muy, muy clara, pero tampoco da el partido como para parar y comentar lo que está pasando, ¿verdad?
4: No.
3: El partido está
4: y de
3: vivo.
4: Y de vuelta.
3: Está vivo, el Murcia está llevando peligro a la contra, el Cartagena teniendo un poco más el balón.
1: Sí, pero no hay un dominador, es decir, cuando uno tiene el balón, el otro equipo se mete un poquito atrás campo. Y dice, venga, que te toca, como si fuese un partido balonmano, ¿no?
3: Te toca tu ataque a ti,
1: a ver si lo
4: desafía. Ahí va el Murcia.
1: Ahí va, ojo al balón de Palme, buscando la espalda, va a llegar Flacu dentro del área, Flacu se encara a Luca, Flacu mete el pase atrás, le dio el balón a Luca, será saque de esquina a favor del conjunto grana.
3: A ver si este no lo desaprovechamos haciendo el tonto.
1: El primero fue un gilicornes, se viene Héctor hacia el banquillo.
4: Este ya no creo. ¿Qué le pasa?
1: No, viene, le va a decir algo Guillo. Es más importante lo que le está diciendo defensivamente, que suba a rematar al córner, porque esto es de los que tiene que rematar al córner.
3: Aquí tienen buen recuerdo de él.
1: Sí, pero del córner contrario.
3: Sí, pero tienen buen recuerdo de Héctor aquí.
1: Ahí viene Javi Moreno. 7 hombres de Real Murcia dentro del área. Javi Moreno que cuelga balón buscando el primer palo cerrado. Despeja Luca. El rechace lo gana Jorquera. Ojo a Jorquera que ha podido meter en un lío a Cristo. Despeja el balón Cristo. Jorquera que dio el pase hacia atrás. Y pudo meter ahí en un lío a Cristo, que hizo lo que tenía que hacer. No puede arriesgar en esa situación.
3: Y menos como está el campo.
1: Sí, está para agachar
3: los resbalones y demás. Lo mejor quitártela de en medio y que saquen de puerta.
1: Le damos las gracias de momento a los seguidores de YouTube, que dentro de lo que cabe no están diciendo cosas que no deban decirse. Se están portando. Lo típico de Barrigas Verdes, Cartagena Aldea.
4: Ah, pero bueno, nada.
1: Lo que sí te vamos a pedir es que ni un insulto y nada. Que respeto todo, ¿eh? No vayamos a faltar.
4: Son los cánticos de siempre.
1: Exacto.
3: Eso, es que esto es fútbol.
1: Eso es el fútbol. El balón que lo intenta bajar Flacus, lo consigue en primera instancia, pero el rechazo le llega a Marc, que mete el balón arriba, toca el balón Cristo, eso hace que Alberto no la gane, aunque en segunda instancia sí lo hace Cristo, que juega de nuevo hacia atrás con Alberto. Viene la presión de Marcos, Alberto que mete el balón largo buscando a Flacus, se queda corto, le lleva de Blasi con el pecho con Marc, y Marc que tranquiliza el juego ante los aplausos del Cartagonova hacia atrás con Imanol para oxigenar la jugada. Antonio,
4: omnipotente Pablo de Blasi, sí, está en todos los balones pasan por él.
1: Fíjate, le acaba de dar el balón a Luca, le está diciendo sube tú, que a ti te están dejando, sube.
4: Claro,
1: tú.
4: Claro.
1: Ojo, Imanol que se lía, la pérdida de Imanol, recupera Palmer. Ojo, hacia atrás con Imanol para oxigenar la jugada. Antonio,
4: omnipotente Pablo de Blasi, sí, está en todos los balones pasan por él.
1: Fíjate, le acaba de dar el balón a Luca, le está diciendo sube tú, que a ti te están dejando.

0: Dado. Palmer ya lleva dos pases mal dados, uno antes en defensa. Bueno, este tiene menos importancia porque no te compromete, pero anteriormente se había perdido uno en su propio área, casi.
1: Falta ahora de Oscar Gil. Creo que es Adrián. No es Adrián, es Da Costa. Adrián es el que va a poner el balón en juego.
2: 15 minutos y yo creo que 50-50.
1: Sí, no hay un dominador claro. No, como digo, van por turnos, ¿no?
0: El partido está bastante parejo.
1: Sí, ahí viene Lucho, juega a la derecha con Marc. Marc no puede conectar bien la cabeza y pierde el balón. Será saque de banda a favor de Real Murcia a la altura del banquillo visitante del conjunto grana. Ahí va a sacar Cristo con Javi Mier. Juega por bajo con Palmer, controla Palmer. Intentaba hacer un cambio de juego, le ha dado un pelotazo al colegiado. Importante, seguro que si tira a dar no le da. El balón, la gente se cabrea, pero es lo que hay que hacer, es lo que dice la norma.
2: La alegría del fútbol.
1: El balón que lo cabecea Marc para cortar ese pase. Tony Villa intenta controlarlo, le presiona Jorquera. El pase de Tony Villa largo para medir en carrera.
2: Va a llegar Alberto
1: con Marcos. Llegan los dos 1-1.
2: Llega.
1: Se hace con el Marcos. Le mete ahora el pie a Alberto y será saque de banda a favor del Cartagena.
0: Hace rato que perdí la jugada.
1: Sacará Marc. Ahí está, diciéndole al colegiado ahora Mar, oye, desde aquí, aunque antes recordemos que le pitaron falta en el saque. Ahí está Mar, buscando compañero, encuentra a De Blasi, que juega de primeras con Mar. Mar, que intenta irse de Jorquera, se la saque de banda a favor del Real Murcia. Digo eso porque he visto un jugador de Murcia que lo ha celebrado. Me imagino que se la saque de banda a favor del Real Murcia.
2: Sí, correcto. A favor del Real Murcia, saque de banda.
1: Ahí va a sacar Cristo. Cristo, que pone el balón largo buscando a Flacus. Es demasiado largo ese balón, lo cabecea hacia atrás Luca. Y Manol con ventaja, que mete el pelotazo largo ante la presión de Javi Moreno. Lo va a bajar Marcos, pero el rechazo lo recupera Javi Mier, que juega largo, demasiado rápido quizá con Flacus. Aunque ha ganado la acción Flacus juega con nadie porque ha pitado mano. En el control de Flacus, pitó mano el colegiado.
2: Está el Cartagena muy adelantado y le puede pillar el Murcia a la contra. Ya llevamos dos, esta porque ha sido falta, pero está el Cartagena, el bloque entero, jugando en el campo del Murcia y nos pueden pillar al Cartagena, que ha pitado.
1: Ha pitado falta de Jorge Mier.
2: No.
1: Sobre Da Costa.
2: Sí.
1: A petición popular del público de Da Costa, porque dejó el balón seguir y luego dijo, bueno, por si acaso.
2: Pero estaba pidiendo el público tarjeta, yo creo, ¿no?
0: Sí, el propio jugador del Cartagena, yo creo que lo que pedía era tarjeta.
2: Sube Lucas Lor, arriba, 1,93 m.
1: ¿Nada más? ¿Solo?
2: No, es sobra, el año pasado no llevábamos centímetros ninguno, este año con él ya.
0: ¿Se pudo?
2: Sí.
1: Ahí va a colgar la falta en el lado izquierdo Adrián. 2, 4, 6 hombres del Cartagena dentro del área, 5 porque se sale ahora de la misma Da Costa. 6 de nuevo dentro del área, 2 en el borde del área. Ahí viene el centro de Adrián buscando el punto de penalti. La toca jugador del Cartagena, Cristo Corner.
2: Ahí sí Cristo no la despeja, Ahí sí Cristo no la despeja.
0: ¿Para eso estaba?
2: No, claro, pero estaba. Había un pajarillo por detrás esperando el fallo. Había un pajarillo por detrás
1: esperando a ver qué sacaba.
2: Exactamente.
1: Ahí se va de nuevo Adrián a sacar el córner, esta vez desde el lado izquierdo del ataque del Cartagena. Siendo zurdo se espera un córner más abierto. Ahí viene Adrián, marca jugada, movimiento dentro del área. El balón se eleva mucho para llegar al punto de penalti. El balón rechazado ya va a llegar para Jorquera, que mete la puntita de la bota y lo manda a saque lateral.
2: No se ha complicado Jorquera.
0: En eso parece que las órdenes son claras. Complicaciones las justas.
1: Normal. Te va a complicar en esa
0: cuando
1: zona.
0: No se puede jugar, balón fuera y a seguir.
1: Ha sacado Marc de banda buscando a Marcos. Marcos con Tony Villa. Tony Villa intenta por la línea de fondo. Le tira el cañito a Cristo. Le hace el cañito y después le hace falta porque le ganó la posición Cristo.
2: Falta de Marco Moreno, ¿no?
1: Falta de Tony Villa.
0: Yo a lo más que alcanzo a decir falta a favor del Murcia.
2: y porque vea a la gente cabreada.
0: No, porque veo a los jugadores del Murcia y del Cartagena.

0: ni se me ha enterado.
1: Ya sabes que es a favor del Murcia.
2: Va a sacar Dani Jiménez. Qué poco me gusta que los porteros saquen en esas situaciones, más con un campo en el que resbala tanto.
1: Sí, porque si va al suelo está perdido.
2: Claro. El balón por el aire
1: de
2: Cartagena. Lo gana al final Marc que recorta ante Flacus. De nuevo el recorte de Marc. Juega hacia atrás con Luca Lor. Viene la presión de Flacus. Luca que juega por encima de Javi Moreno para que controle a Adrián. Adrián que abre a la izquierda donde está Da Costa. Da Costa que tiene que jugar hacia atrás con Adrián. Este con Clavería. Clavería con Luca. Ojo, viene la presión rápida de Jorquera. Juega bien Luca ahí con De Blasis. De Blasis de nuevo hacia atrás con Clavería. El Real Murcia mordiendo un poquito más adelante que el Cartagena, pero no mucho más. Se va ya por la banda izquierda. Adrián con De Blasis. De Blasis que se gira para jugar sobre su derecha, pero no lo ve claro. Así que lo hace en la izquierda con Imanol. Imanol juega el balón por bajo, intentando entrar entre líneas. Hay Tony Villa que se ha ido de la banda derecha. Ahora está en la banda izquierda. Tony Villa que juega hacia atrás con Imanol. Este con Luca. Luca. No lo veo ahora mismo, claro, Luca. Tiene que jugar hacia atrás con Lucho. Lucho que recibe el balón dentro de su área. 21 minutos de partido. Sigue el 0-0 en el Cartagonova. El saque largo de Lucho buscando de nuevo a Marcos. Salta Alberto más que nadie que se lleva el balón. Juega con Héctor. Se ha hecho daño. Se ha hecho daño, creo que es Da Costa en la caída. Juega el balón el Real Murcia. Se baja Javi Moreno de dos. Le roba la cartera de Blasis. De Blasis que se va al suelo con Héctor. Ojo, se viene por Adrián. Adrián en la frontal del área. Sigue Adrián dentro del área. Con Héctor el balón rechazado. ¡Qué paradón de Dani Jiménez!
0: ¡Qué paradón del portero!
2: ¡Qué paradón de Dani Jiménez!
1: Pero que no ha que se la ha tirado.
2: Sacó la pierna Dani Jiménez.
1: Pero que era el muñeco, tío.
2: Cuando Marco la empujó
1: para la izquierda, para la derecha, y la ha dado para el muñeco. Pero no, ¿qué ha pasado antes, no?
0: Es que el muñeco se mueve, el muñeco abre las manos, el muñeco abre los pies, el muñeco es
2: muy bueno. El paradón de Javi Jiménez. Impresionante.
1: Está atacando el Cartagena, ¿eh? Ahora sí que es verdad que a partir del minuto 15 el Cartagena está encerrando al Murcia. No con mucho agobio, pero sí la verdad que lo están enterrando un poco en su campo.
0: Ahora mismo Flacu es una isla.
2: Empieza a dominar un poquito más y ha igualado esa ocasión clara que tuvo Flacu con esta clarísima también que ha tenido Marcos.
0: No. Más clara todavía que la de antes.
1: Esta ha sido más clara todavía.
2: Sí, porque es que el portero ni estaba. Ha llegado después. El balón largo de nuevo buscando a Marcos. Lo gana Marcos, juega con De Blasis. De Blasis que abre el balón hacia la banda izquierda. Se le queda cortito, corta Jorge Mier. Juega con Palmer este, con Javi Moreno. Intenta tirarse el Real Murcia. Javi Moreno que finta delante de Da Costa. Juega hacia atrás con Héctor. Héctor con el balón. El central Grana. Que juega con Oscar Gil. De nuevo con Jorge Mier. Jorge Mier como extremo derecho. Ahí está Jorge. Le viene a cerrar Clavería. Toca el balón Clavería. Será saque de banda a favor del Real Murcia.
0: Le viene bien al Murcia esta posesión larga. Tener el balón y enfriar un poco el ambiente. Y enfriar un poco al Cartagena.
2: Sacará Jorge Mier. Estoy intentando.
1: ¿Quién va a calentar del Murcia?
2: ¿Lo va a calentar? Yo creo.
1: No lo sé.
2: El balón no, a Palmer, que la puerta segundo palo va a llegar Flacu. Llegó a última hora Luca. Corner. Para peinar el balón al córner.
0: Este sí lo vemos bien.
2: Y viene el tercero a favor del Real Murcia de esta primera parte. Va a sacarlo Jorquera. Esta sí que es de donde tú dices que tiene buen recuerdo esto. Este es el primer córner desde banda izquierda del ataque del Real Murcia. Lo va a sacar Jorquera. En
0: vamos a ver
2: cerrado.
0: Si repetimos.
2: Viene también Javi Moreno en corto. ¿Se repetirá Gilicorne?
1: No.
2: Ahí viene Jorquera, coloca balón primer palo. Ha despejado la defensa del Cartagena. Ojo a Tony Villa que puede controlar y sacar la contra. Pero Tony Villa con Palmer. Se hace con el balón Tony Villa. La tocó justo Palmer, pero la recupera de nuevo Tony Villa. Que levanta la cabeza intentando buscar el pase en largo al espacio. Lo consigue para jugar con Da Costa. Lo vio también bien Cristo. Que
0: rápido, Cristo.
2: Será saque lateral.
1: Ha dudado Da Costa. Ha dudado antes de salir corriendo y ese medio metro le ha faltado.
0: Y que Cristo ha estado rápido.
1: También, pero es que Da Costa no ha visto la intención a Tony Villa.
0: Antonio, que los de rojo a veces hacen cosas bien.
1: Ya, no. Por supuesto.
2: Ahí está De Blasi jugando hacia atrás con tranquilidad. Para Luca. Luca con Imanol, abre hacia la izquierda donde recibe a Adrián. Adrián abre del todo donde está Da Costa. Da Costa hacia atrás con Clavería. Clavería, que fíjate que en la entrevista que le hicimos el lunes a Clavería no le vi tanto parecido a su padre como le veo hoy vestido de corto. Quizás
1: ¿sí?
2: Su padre siempre lo vi vestido de corto, ¿no? Pero
1: bueno, de corto. Bueno.
2: entre comillas.
1: De largo, de
0: la
1: largo,
0: historia, pero bueno. Del abuelo Cebolleta.
1: Madre mía. Es que eso le ha impactado, ¿eh?
2: Sí, sí, desde luego. Ahí juega el Cartagena, ya en campo del Real Murcia, todo el Cartagena en campo del Real Murcia, que se repliega. Lucas juega hacia atrás, precisamente Clavería, mete el balón por arriba buscando a Da Costa, se anticipa Jorge Mier. Será saque de banda a favor del conjunto local. Canta el Cartagonova cuando cumplimos el 25, sigue el 0-0. El balón largo lo va a ganar Héctor. Héctor mete el balón arriba buscando a Flaco y no lo encuentra. El balón se queda suelto, se lo va a llevar quien si no, el más listo de la clase, de Blasic, que abre rápido a la derecha donde estaba Marc. Marc que mete el centro buscando el punto penalti, ojo que centro, bueno, no ha llegado Marcos.
1: Ay, qué poco le ha faltado.
2: Saque de puerta a favor del Real Murcia. Canta el fondo sur. Canta el fondo
1: no,
2: sur.
1: Nadie,
2: el fondo sur ahí nada. Pues fuera de broma, quitando a la gente del bar, creo en el resto de grada habrá 50 personas.
1: Sí, sí, sí.
2: Ahí juega Jorquera, Jorquera que recibe la falta, la pita del colegiado. Falta a favor del Real Murcia, de Blasis que desplazó el balón. Pero de Blasis sabe que puede hacer lo que quiera. Ya le ha hecho una bronca muy gorda en línea. Y ahora ha despejado y se ha venido el árbitro y le ha dicho: De Blasi, por favor.
1: Compórtate, pero Pablito De Blasi tiene salvoconducto.
2: Sí, sí, eso es así. Se lo ha ganado en su carrera.
1: Hombre.
2: Ahí juega el Real Murcia. Oscar Gil con Jorge Mier. Este juega para Javi Mier. Javi Mier que levanta la cabeza, se incorpora ya al terreno del juego del Cartagena. Juega en cortito con Jorquera. Está hacia atrás con Alberto. Alberto que juega con el hombre que cierra el ataque del Real Murcia, que es Héctor. Héctor que juega a la derecha con Jorge, este con Javi, aparece bien ahí entre mil líneas. Oscar Gil, sigue Oscar Gil que abre la banda derecha. Ahí está Javi Moreno que puede encarar. Javi Moreno que encara a Adrián, se pone el balón en su zurda, cuelga el balón buscando el segundo palo. Ahí está Cristo, ha llegado Marc a tocar el balón con la cabeza antes que Cristo, que es el que recupera, juega hacia atrás con Jorquera. Jorquera que se da la vuelta, se gira sobre sí mismo, encara a Tony Villa, sigue Jorquera, mete un pase interior para Palmer. Palmer que controla en el vértice del área, tiene que jugar hacia atrás con Cristo. Cristo en corto con Jorquera. Jorquera levanta la cabeza, mete el balón al segundo palo donde viene Flacur. Demasiado largo ese balón. Será saque de puerta a favor del Cartagena.
1: El Murcia tiene mucha verticalidad, mucha verticalidad. Lo que pasa que luego cuando llegan le falta un poquito ahí. Flacus es una... ¡Ay, que lo he dicho! ¡Me cache en la mar, que lo he dicho!
0: Antonio, se viene el primero... ¿De quién?
2: Ya empieza a pensar que tiene que meter dos goles para ganar.
1: Claro, ya son dos. No, pero es verdad, es una isla desierta.
2: Sí, ahora mismo está poco asistido, la verdad. El balón que lo recupera el Real Murcia es Javi Mier, que se tiene que venir hacia atrás corriendo... De la presión de Ribeiro, que creo que es el que menos está entrando juego.
1: Sí, sí.
2: Ahí juega Jorge Mier.
0: En esta fase del partido, el que está teniendo un poco más el balón, un poco más el ataque, es el Murcia. Ahora el Cartagena es el que está replegado intentando salir a la contra.
2: Se están repartiendo tanto los que ha dicho el Cartagena. He tenido 4 o 5 minutos, ahora tú.
0: Son 5 minutos cada uno.
1: Me he cansado. Ahora te voy a esperar yo a ti.
0: Son 5 minutos cada uno en un campo y 5 minutos cada uno.
2: Ahí juega Héctor, entre líneas, se encuentra Palmer, que abre a la derecha, donde está Javi Moreno. Javi Moreno que va a encarar a Adrián, le viene Palmer también a cerrar, ahí viene Javi Moreno, cuelga balón buscando segundo palo, la entrada de Cristo, ha salido Lucho. Y se hace con ella el cancerbero del Cartagena, y no encuentra la salida, clara y rápida. 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Esperemos que próximamente también todos los del Cartagena. Como diría aquel político, estamos trabajando en ello. Es Alberto el que juega en el campo del Cartagena, en corto a la derecha con Javi Mier, este con su hermano Jorge. Ahí está Jorge Mier, no lo ve claro, pues juega hacia atrás con Héctor. Héctor con el balón, juega a la derecha con Javi Moreno. Javi Moreno con Oscar Gil, de nuevo con Palmer. Palmer que se viene actuando como extremo, juega balón largo al espacio donde aparece Javi Moreno. Javi Moreno tiene que controlar y tiene que intentar irse hacia atrás porque hacia adelante ya no tiene campo. Termina perdiendo el balón Javi Moreno. Será saque de banda a favor del Cartagena. Ahora miraremos las redes. Saludos para Claudio, para Francisco del Cerro. Nancy, Ana Belén Zamora. Nos pregunta por algún enlace fiable. Creo que han sido varios los que le han preguntado. El partido lo está dando la 7. Aquí nos soportáis a nosotros en la 7. Imagino que estará Juan. Estará Juan Cervantes.
0: Si no veo el córner, no veo los jugadores, no veo la jugada, cuanto menos parece que
2: la 7. No sé para qué te hemos traído, Quique. Ahí está Héctor. Cuando se va a cumplir la media hora de juego, Héctor mete el balón entre líneas, viene a recibir Javi Moreno, se gira ya al extremo derecho del Real Murcia, le dobla por banda Jorge Mier, que es el que recibe. Jorge se juega hacia atrás, ahí está el hermano Jorge Mier, que juega con Javi Mier. Javi Mier deja correr el balón, juega e insiste en la banda derecha donde está Javi Moreno, al espacio para Oscar Gil, que se incorpora como extremo, centro de Oscar Gil, el centro chut de Oscar Gil. Se fue por línea de fondo, será saque de puerta a favor del Cartagena. Quizá
1: apretando el Murcia.
2: El empate es justo.
0: Sí, sí, ahora mismo
2: quizá el partido, con las dos tan gordas que han habido, sería uno, pero el empate es justo.
1: El
2: ¿verdad?
1: Empate es totalmente justo ahora mismo.
0: Sí, el partido es que lo que estamos hablando, lo mismo ataca el Murcia 5 minutos, ataca el Cartagena 5 minutos y el Murcia se repliega. Entonces no hay un dominador claro.
2: Dice Nancy que Pablito, pórtate bien. Un corazón y la bandera de Argentina.
1: Ahí está, ahí está. Se portará bien para su equipo, claro.
2: Por lo menos lo intentará.
1: Por lo menos lo intenta, está claro.
0: Hombre, de momento está jugando bastante, bastante bien.
2: Sí. Incluyendo ese par de broncas que tiene que hacer, porque de Blas. Hombre, claro. Viene el Real Murcia, que ataca dentro del área Cartagena. Palmer, el pase atrás. No llega Jorge, le pega a quién, le pega a Jorquera.
1: Nada, nada.
2: Se queja Jorquera de que le han tocado por detrás. Se queda tendido dentro del área. El balón que le cae a Cristo, lado contrario. El balón de Cristo buscando el segundo palo, mete los puños Lucho, le va a caer al otro lado a Jorge Mier. Está apretando ahora el Real Murcia. El balón de Javi Moreno, vértice del área, le pega a Javi Moreno, arriba, fuera. El disparo del extremo grana.
0: Esa es la jugada que más le gusta.
2: Sí, pero estaba muy lejos. Sergi Guillot, que ha mirado a Jorquera diciéndole pido o no pido, y le ha dicho que no pida. Ahora recibe indicaciones el
1: ¿qué
2: balón.
1: Pasó?
2: Nada, que hay un balón aquí y es con el que tienen que jugar. Lo da ya Marc hacia su portero. Ahí está Pablo de Blasi trabajando al árbitro. Cada uno tiene su misión. Y ahora le dice a Lucho que juegues allí. Además cabreado y señalando. Que juegues allí.
1: Claro,
2: allí.
1: Claro. Que mando yo, tío. Que aquí mando yo.
2: Qué grande, Pablito. El balón largo buscando a Marcos con Alberto. Qué buen duelo están haciendo los dos. El balón lo coge Javi Mier, que juega con Javi Moreno. Este con Cristo, banda izquierda. Cristo juega hacia atrás con Alberto. Alberto con Héctor. El Cartagena, que de momento no lanza la presión, ahora intenta activarse. Ahí Ribeiro. Ribeiro obliga al Real Murcia a jugar hacia banda y al Cartagena a activar la presión. Recibe Oscar Gil, que mete el balón en largo buscando a Jorquera. El pelotazo de Jorquera sobre De Blas y juega Clavería, este con Luca. Luca de nuevo con Clavería. Ojo a la cesión de Clavería para Imanol, que le llega el balón botando. No se complica el balón. Imanol juega con Lucho, que se complica aún menos y despeja el balón largo. Ahí intenta saltar más que nadie, lo consigue Marc. El balón de Marc que no va para nadie, porque estuvo atento Héctor metiendo el cuerpo delante de la trayectoria y dejó correr el balón.
1: Tony Villa vuelve otra vez a la banda derecha.
2: Sí. Ahí está Héctor con Alberto. Alberto por dentro con Javi. De nuevo con Héctor. Este de primera con Jorquera. Jorquera.
1: Mira Pablito, mira Pablito.
2: Con Héctor. Héctor que juega con Jorge. Jorge que juega con Palmer entre líneas. Intentando salir el Real Murcia con el balón jugado. Y de momento consiguiéndolo. Oscar Gil, Palmer. Tocando ahora bien el Real Murcia. Palmer por dentro con Jorquera. Que viene Jorquera. Viene Flacu dentro del área. Sigue Flacu. Le pega Flacu. ¡Lucho! El rechazo que le cae de nuevo a Flacu. Levanta la cabeza para ver si encuentra. Aquí viene Jorquera. El balón atrás. Ha cortado. El jugador Adrián, creo que es el que ha cortado. Exacto, el pase atrás de Flacus. Y la falta de Jorquera sobre Adrián. La falta del 19 al 19. Otra ocasión clara del Real
0: Flacus
2: Murcia,
0: ya lleva dos clarísimas.
2: Que tocó muy bien de un lado a otro. Y aquí es verdad que el tiro de Flacus
0: va casi donde tiene que ir. Porque en el control se ha abierto. O sea, ahora en vez de buscar más portería.
2: Pero ha tocado muy bien el Real Murcia, saliendo muy bien, y ha llegado, entre comillas, fácil a esa situación.
0: A las cuatro esquinas, estamos moviendo el balón rápido, a un toque.
1: Se han colado como han querido, se han colado como han querido. O sea, fallo de la defensa del Cartagena que lo ha dejado entrar, sí, totalmente.
2: Ha ido llegando tarde todo el tiempo. Se fue. Ah, se
0: es, que,
2: fue...
0: es que cuando se juega un toque es lo que pasa, que el otro llega tarde.
2: Sí, también se ha jugado, se ha juntado, ahora lo comentamos, porque ha recuperado de nuevo el balón Real Murcia. Se viene al ataque Jorquera. Jorquera que se viene hacia su banda izquierda, le dobla ya a Cristo, se frena Jorquera, se va de Tony Villa, mete el balón interior para Javi Moreno. Javi Moreno que se intentaba girar, le roba el balón de Blasi, juega con Tony Villa, viene Javi Mier para robar el balón, dice el colegiado que en falta. Y digo que esa acción del Real Murcia viene a lo que están esperando, ¿no? Ese mínimo fallo para hacer daño, porque saltó de Blasis a la presión hacia el portero, que no debió saltar, y entonces dejó el hueco en el centro del campo y lo aprovechó Real Murcia a la perfección.
0: Jugando por eso,
1: para meterse solo.
2: Exacto, están jugando como una partida de ajedrez que en el momento que hay un movimiento falso hacen daño.
0: No, y con la precisión que ha estado acá moviendo el balón el Murcia, al final ha encontrado hueco.
2: Dice Easy Missy, algo así. Portándose mal en YouTube. El balón ojo de Mar, buscando a Marcos. El balón es bueno, sale Javi, Dani Jiménez a tapar. Tocó el balón Marcos, pero ahí estaba Dani Jiménez ya tapando el espacio. Será saque de esquina.
1: Iba muy escorado ya.
2: Sí, era muy difícil.
1: Era muy difícil. La salida del portero anula totalmente la jugada.
2: Dice Easy Missy. Se porta mal porque dice gol. Y luego pone debajo, vamos Werder Bremen 1-0. Va a sacar el córner Adrián, el encargado de sacar todo el balón parado del Cartagena. De nuevo los cánticos, las palmas en el Cartagonova, casi el 36 de esta primera parte. Cuando veamos el balón en el aire sabremos que se ha sacado. Ahí viene el córner buscando el punto de penalti, despeja de puño Dani Jiménez, el balón en la frontal, lo toca de cabeza Tony Villa. Ojo que lo gana Cartagena, ¡fuera!
1: Ahí sí mete el tacón.
2: El disparo de Ribeiro.
0: Era el flaco.
2: Se fue a la derecha de la portería de Dani Jiménez. La verdad es que le pegó fatal.
0: Eso flaco no va a salir todo.
2: El que ha sacado de cabeza, la verdad es que no lo sé.
0: El que ha salido, que ha dejado solo al del Cartagena.
2: Flaco. Imagino que flaco porque es un central, no lo hace seguro, vamos.
0: Es que ha salido fatal, lo ha dejado solo.
2: Sacará de puerta Alberto. El capitán Grana, que juega en cortito con Dani Jiménez. Este viene a recibir con Palmer, que le repite con Dani Jiménez. Ahora sí, largo, más alto que largo.
1: Ya eso iba a decirte.
2: Buscando a Oscar Gil que está con De Blasis. Por arriba va a ser Oscar Gil, seguro. Lo toca el defensor Grana, el balón que lo se lleva el Murcia. Ojo que se viene una contra, 3-3. Ahí ataca por banda derecha Jorge Mier dentro del área, sigue Jorge Mier, le pega a Jorge Mier, arriba, fuera. El disparo del lateral Grana. Se marchó demasiado alto, sin peligro sobre la portería de Lucho. Flacus le tiró el desmarque largo y Jorquera tardó en meterse por dentro.
0: Que también se venía al segundo palo. Entonces
2: que tardó, porque reaccionó tarde.
0: Sí.
2: Sacará Lucho, el guardameta, que también hicimos una entrevista al principio de temporada, una entrevista más que interesante. Pasamos un rato
1: tranquilo,
2: con él.
1: Un hombre tranquilo.
2: ¿Sí? La podéis ver, la entrevista con Lucho en YouTube de Metropolitan RM. Ahí viene Mar Bernat por arriba, el balón lo gana. ¡Uy!
1: La caída es feísima, ¿eh?
2: Iba a caer.
0: Iba a caer por Oscar Gil, pero ha caído encima del Cartagena, entonces sí, que se ha hecho daño el del Cartagena.
2: Pero se digamos que se agachó un poquito ahí Marcos cuando Oscar Gil se iba a destrozar en la caída y le cayó en la espalda a Marcos. Afortunadamente eso ha hecho que ninguno de los dos
1: son de goma todavía. Con esa edad son
2: como
1: de goma.
2: Oscar Gil no sé yo, porque iba a caer muy mal. Ahí está Héctor, 38 de partido, 0-0 en el Cartagonova. Las ocasiones a cuentagotas, pero son muy claras cuando se producen. Dos para cada equipo. Alberto con Héctor, este con Jorge.
0: Qué sangre fría está teniendo Héctor este año en la salida de balón.
2: Demasiada a veces.
0: Nos va a dar un infarto.
2: De hecho, se lo dije en la entrevista que le hicimos a Héctor, que también podéis ver en YouTube. Le dije, ¿cómo estás haciendo estos recortes? Y dice, es verdad que tengo que cambiar eso porque voy a provocar algún infarto.
0: Pero es que yo antes, dijo él. Antes a Héctor no lo había visto hacer eso.
2: No, así está.
0: Pero esta temporada es que lleva varios.
1: No, será cosa del entrenador, ¿no?
2: Sí, que la confianza.
0: La confianza.
2: Ya es un veterano.
0: Héctor ya no es un canterano que sale a jugar un rato, no. Héctor es el jefe de la defensa.
2: Ahí juega el Real Murcia. El Cartagonova, que ve que el Murcia empieza a tener más el mando del partido. No ocasiones y tal, pero sí más el mando, se viene arriba a animar.
1: Está llevando el mando del partido ahora mismo el Real Murcia totalmente.
2: Ahí juega por banda derecha Javi Moreno, encarando a Adrián. Javi Moreno mete el balón para Palmer. Palmer mete el pase atrás. Llega Imanol a meter la punta de la bota, el despeje que le cae al propio Javi Moreno. Javi Moreno juega con Oscar Gil, este con Javi Mier, de nuevo para Oscar. Oscar vuelve a girar, se juega a la derecha con Javi Moreno. Ahí va a encarar Javi Moreno a la costa. Se viene, vértice del área, sigue Javi Moreno recorriendo la frontal, juega con Oscar, le va a pegar Oscar arriba. El disparo desde la frontal de Oscar Gil se marchó por encima de la portería de Lucho. Ayer hablábamos con el lunes, hablábamos con ellos de ese tema, ¿no?
0: Lleva el Murcia ya un rato muy bien plantado en el campo, siendo dueño del partido.
1: Está yendo demasiadas veces el cántaro a la fuente, ¿eh? Sí. Y cuando va tantas veces ya sabemos lo que pasa.
2: Porque es verdad que aparte de esas dos ocasiones claras ha tenido ya cuatro tiros más.
1: Sí. Aunque han ido todos fuera, han ido entre los tres palos, pero al final está yendo demasiado. O
2: sea, al final es que uno de esos salga, ¿no?
1: Efectivamente.
2: Ojo que se viene Tony Villa por banda derecha.
1: Ahí va Tony Villa
2: que quiere desbordar a Héctor, el centro de Tony Villa buscando el primer palo, el balón que lo intenta bajar Marcos, lo controla de primera, juega de nuevo con Tony Villa, vuelve a meter el centro buscando el punto de penalti, ahí saltó Alberto, ahora despeja más Jorquera que juega con Flacus, el balón de Flacus con Jorquera lo recupera de Blasi, de nuevo para Tony Villa, banda derecha en cara a Cristo, le está doblando Mar, mete el balón para Mar, el balón de Tony Villa fue muy malo, lo leyó bien Crispo y será saque de banda a favor del Real Murcia. Ahí está. ¿Ha pasado algo? No. Se acerca el tiempo de ir a por la cerveza, ¿no?
1: 40 minutos de partido.
2: Sí, que se ha levantado tantos a la vez que he dicho, a ver si es que ha pasado algo por aquí. Pero no, que es hora de ir a la cantina.
1: Sí, porque luego hay cola.
2: Ahí juega el balón el Cartagena, lo gana Marcos, juega con De Blasis, este con Clavería, que baja el balón con el pecho, busca la espalda de Alberto para Ribeiro, lo ha leído bien Alberto, va a controlar Ribeiro, mete de nuevo Alberto, el pie, saque de banda. Saque de banda para el Cartagena. Nos preguntaban si estaba jugando Benito Ramírez, ¿no?
1: No.
2: Está convocado, pero no está jugando.
1: Sí, está convocado, pero no jugó tampoco el último partido.
2: Va a sacar el balón, el saque de banda Marc. Ahí está Marc Jurado, al que por cierto creo que antes le dije Marc Bernal. ¿Cómo son las cabezas?
1: Marc Bernal. Ah, Bernal.
2: Me fui al Barça. Ahí bueno. Viene Marc, colga el balón, punto de penalti, se queda balón suelto dentro de Real Murcia. Alberto lo saca fuera. Al mismo sitio, saque de banda desde el mismo sitio.
1: Vamos, que no podía ser allí, que hubiese tú bien.
0: Pero que diera yo algo.
1: Tanto la jugada
0: sí,
1: aquí.
0: Sí, desde si luego. Ver bien, ver algo.
1: No podían ser en la otra banda.
2: Va a sacar Marc Jurado el balón buscando dentro del área a Marcos. Recibe el delantero del Cartagena, pero roba el balón Alberto. Este juega con Cristo, el balón de Cristo buscando a Flacus. No es del todo bueno porque se ha marchado fuera.
1: Saque de banda.
0: Ya que estamos en la ciudad de los submarinos. No, a lo mejor ya si me consigo un periscopio, lo saco yo así por aquí y ya veo algo.
1: O un cristal.
0: Mira con el móvil.
2: El móvil, te pones la cámara y lo ves. Ojo, Cartagena que se viene Tony Villa. Frontal del área de Real Murcia, Tony Villa, viene izquierda, le pega a Tony Villa. Dani Jiménez en dos tiempos.
0: Grande portero.
2: Le pegó Tony Villa con la izquierda, que no es la suya, le salió el disparo más flojito.
1: Se hizo y muy al portero, sí.
2: Es distinto. Pero no creo yo que diga nunca con la mala. Diría la menos buena.
1: La menos buena, correcto.
2: Ahí está Alberto. Le viene bien este aviso a Cartagena, a Murcia, ¿no? Porque llevamos muchos minutos. Ojo a Cristo que ha desbordado. No. Cristo se mete a la frontal. No ha llegado.
1: Qué mal, Oscar, qué mal que lo ha hecho, ¿no? Pero
2: llegó antes Clavería y será saque de banda a favor del Real Murcia. Decía que venía bien este susto de Cartagena porque ya hacía unos minutos que no se acercaba.
1: Sí.
2: Pero ha tardado poco también el Real Murcia en responderle. Ahí está Cristo buscando compañero. Cristo que juega con Palmer. Deja el balón correr Palmer. Lo mete al área. El balón se queda suelto. No, ahí está Javi Moreno. Javi Moreno para Jorge Mier. Le pega a Jorge Mier. Le pega fatal. Jorge Mier.
1: Se ha resbalado, ¿no?
2: Le pegó mordido el balón. Lo atrapó Lucho. Que intenta sacar la contra. Ojo el patadón largo buscando a Marcos. Marcos con Andrés, con Héctor. Se va Héctor al suelo. La ha visto el árbitro. Y se ha dado falta. Yo creo que
0: agarra
2: era falta
0: con las dos manos.
2: Yo creo que era falta.
0: Que y esto se deja caer.
1: Hombre, claro.
0: Aprovecha. Esto se deja caer.
2: Esto es lo que se suele decir. No seis de uno y media zona de otro. Al final termina siendo falta.
1: Correcto.
2: Qué clarísima ocasión ha tenido Jorge Mier solo delante de Lucho en el borde del área pequeña.
1: Es que yo creo que se ha resbalado.
2: No, le ha pegado mal. Puede ser.
0: Mordido, yo no sé lo que ha pasado.
2: Le ha pegado un mordido al balón.
0: Fatal.
2: Y vamos, de hecho la recogió Lucho, pero tirándose hacia afuera de su portería.
1: Sí.
0: Pues ya llevamos el Murcia
2: claras, 2-3.
0: La voz de Flaco y esta de Jorge.
2: Ahí está, jugando de nuevo el Real Murcia. Jorge Mier hacia atrás con Héctor, que por cierto, muy bien Javi Moreno, porque tenía disparo, pero es verdad que Jorge entraba tan solo.
0: Claro, si es que entraba muy bien. Yo creo que se ha tenido que frenar un poco, por eso ha sido el fallar en el disparo.
2: El pie de apoyo.
0: Al tener que frenarse, volverse un poco atrás.
2: Juega el balón el Real Murcia. Entre centrales juega Héctor con Alberto. Alberto busca el balón en largo a Flacul. Flacul le gana la acción a Lucas. Juega con Jorquera. Jorquera de primera con, de nuevo con Flacus. Flacus en un mano a mano con Lucas. Se mete dentro del área. Flacus hace una bicicleta. Mete el balón atrás. Clavería. Manda el balón a córner. Y es lo que dice Antonio. Creo que es el quinto, sexto, séptimo balón que mete, sí, el Real Murcia atrás.
1: Sí, sí.
2: Que no ha llegado a conectar ninguno.
1: Correcto, ninguno.
2: Pero esos balones solo tienes que conectar uno, pero son tan peligrosos ya, que en el momento de conectar uno, pero... es lo que dices del canto a la fuente, ¿no?
0: En la jugada anterior hasta incluso ha habido dos veces con posibilidad de disparo, lo que pasa es Javi Moreno abierto a Jorge.
2: Hay córner a favor del Real Murcia, no he visto el añadido.
1: Y es que creo que no lo ha dado, ¿no? Todavía.
2: 35 y medio, va a sacar el córner Javi Moreno.
0: El cuarto árbitro no tiene nada.
1: ¿Lo ha dado? No sé. No, si el que tiene la...
2: Puede que sea la última, ¿eh?
1: Es el de negro.
2: Ahí viene Javi Moreno, juega el córner buscando el primer palo. Qué mal, ha sacado ese córner y como decía, un minutito de rigor y nos vamos al descanso en el Cartago Nova con el 0-0 en el marcador.
0: Jorge Mier sigue relamiéndose de la que ha tenido.
2: Sabe la que ha tenido, sabe la que ha tenido. Antonio, tu resumen.
1: Bueno, yo a los puntos diría que el Murcia va ganando. Si fuese esto un combate de boxeo, diría que va ganando el Real Murcia, ¿no? Porque ha tenido ocasiones más claras y más ocasiones, sí que las ha desperdiciado todas,
2: sí.
1: Pero bueno, a los puntos va ganando el Murcia. Vamos a ver la segunda parte con los cambios, lo que pasa que esto puede cambiar de la noche al día.
2: Cartagena que parece, Antonio, la impresión que da es que los pulmones le han llegado hasta el 35,
0: el 30, en el 30 es cuando el Murcia ya se ha hecho el dueño del partido.
2: Se ha notado más, ¿no? El dominio del Murcia.
1: Es que yo creo que el Real Murcia ha apretado a partir del 35, ha apretado más. O sea, en las bandas eran dos cuchillos, sí, tanto en la banda derecha como en la banda izquierda. Que eso
0: también ha dejado de ser una isla.
1: Claro, entonces, pero bueno, nos vendrá bien el parón de descanso, porque ahora sale otra vez con ilusiones renovadas. Están regando el campo.
2: Sí, porque estaba seco.
1: Estaba muy seco. Pero bueno, yo espero otro partido totalmente distinto cuando salga ahora el Cartagena otra vez. Yo sé que Íñigo Vélez va a hacer cambios rápido porque no le estará gustando lo que está viendo. No porque el Cartagena esté jugando mal, que no está jugando mal para nada, pero sí que necesita un poco más de ser más incisivo arriba.
2: ¿Y qué? ¿Tu resumen de esta primera parte?
0: Pues como estábamos comentando, hasta el minuto 30 dominio alterno, 5 minutos para cada equipo. A partir del 25, el Murcia se ha hecho el dueño del partido. Ha tenido varias ocasiones claras, lo que pasa pues está faltando la puntería, esa de Jorge Mer que salía relamiéndose cuando iba camino del túnel de vestuarios, mordiendo la camiseta. En fin, Antonio espera que el partido cambie, yo espero que siga igual.
1: Pues ese... Bueno, si sigue igual empatan 0-0. Yo creo que no queremos ninguno el 0-0.
0: Bueno, yo creo que el Murcia
1: pues
2: si
1: lo
2: tiene,
1: firmaba.
2: Si tiene
1: yo
2: que no. haber un empate, que sea goles, por lo menos.
0: Y visto, claro, claro. Y visto lo visto, menos todavía. Yo creo que si el Murcia vuelve a tener 4 o 5 ocasiones, alguna mete.
2: Pues lo veremos. En la segunda parte se lo contaremos aquí en Metropolitan Radio en la prórroga. Nos vamos unos minutitos para descansar la garganta. Y nada, en 4 o 5 minutitos volvemos. Parece ser. Y aparentemente que no habrá cambios porque no se mueve nadie de ninguno de los dos equipos. Así que nada, hasta ahora.

0: Aquí estamos de vuelta en el Estadio Cartagonova. Saltan ahora los suplentes del Cartagena a tocar un poquito el balón. Cuando vemos, Antonio, explícanos la mascota del Cartagena.
1: ¿La qué? Perdón, es que no.
0: La mascota del Cartagena.
1: Hombre, sí, Surni. Surni, el elefante. Hace ya 4 años que tenemos mascota.
2: Un elefante con una escoba en la cabeza.
1: Bueno, bueno, es cartaginés. Es cartaginés. Y la gente de Locarres no sabe, no sabe la
2: no hemos venido a la historia de aquí. Romano, ¿no?
1: Lo que no, yo
2: no me trae el señor, no me trae.
1: Me cache en la más. Pues siendo cartagenera como es,
2: pues no me trae.
1: Por lo menos tenías que probarlo.
2: Dice, si te, yo digo, si no me has llevado, dice, no fuimos una vez, digo, no.
1: No fuimos una vez. Este está como el del chiste, ¿no? Que he ido a Nueva York una o ninguna.
2: Ya llevo 5 años con ella y esos 5 años ella no ha venido. Y yo tampoco.
0: A lo mejor pregunta, antes ya ha venido. Nos pregunta Víctor Sánchez si se ve el partido, si se refiere a si se ve aquí en nuestro canal de YouTube, no. Aquí lo retransmitimos. Si está en la región, lo pone en las 7, si está fuera de la región, es que pago. Son las vías que hay. Nos vemos por aquí. Nos decía Claudio Barao que Palmer está haciendo un buen partido. SNM dice, sois los mejores, gracias por la retransmisión y la energía. Gracias a vosotros por soportarnos allá los tres.
1: Exactamente.
0: Iba a decir pringao.
1: Pues casi, pues casi.
0: Muchas gracias a vosotros, de verdad. Vamos a ver por aquí. ¿Qué más? ¿Qué más? Me preguntan cómo creo que va a quedar el partido. Yo digo que mi porra es 2-1, pero que he visto la primera parte, el 2-1, ahora mismo, con lo que se ha visto la primera parte.
1: Va a haber. Acuérdate que va a haber goles, vamos, vamos.
0: Va a haber goles. 404 CD, dice que Cartagena es el mejor equipo. Para mí gana Cartagena, le hizo un 4-1 a Dávila. Francisco Gómez, me gustaría que el Real Murcia ganara. Aarón, que nos preguntaba si estaba jugando Benito. En fin, los comentarios de YouTube. Asier, que también dice que sois unos cracks, se refiere a vosotros dos.
1: Gracias.
0: Ángelo Cajada, que dice que el Murcia no necesita ánimo para ganar. Nada, pues no animamos a Murcia entonces. Ángel Cajada, que dice, el Murcia no necesita ánimos para ganar el mundo. No animamos al Murcia entonces, ¿no?
1: No. Pero bueno.
0: Saltan ya los dos equipos al terreno de juego. Como decíamos en la despedida y se preveía, ningún cambio.
1: Nada.
0: Los dos equipos hacen sus ejercicios de activación. Y se preparan ya para esta segunda parte. No hay cambios, no veo cambios de ningún lado, no hay nadie preparado.
1: No sale nadie a calentar allí, ¿verdad? Tú que ves mejor la punta que ella, yo es que desde aquí
0: no. Ahora, hasta que no empiece el partido no pueden
1: ya,
0: salir.
1: Ya.
0: Hasta que el árbitro no pite el comienzo no pueden ir a la zona de calentamiento. Ahora le preguntamos aquí que quién calienta en el Cartagena.
1: Sí, correcto.
2: Lo tengo, sobre todo el córner aquel, lo tengo totalmente controlado.
0: Están atendiendo a Ribeiro.
2: Preguntarme lo que necesitéis.
0: Ahí en la zona de la cadera derecha le han atendido, le han echado un spray, le han dado un pequeño masaje.
1: Nah, eso es un ungüento, un poco de ungüento y ya está. Está nuevo.
2: Ya empezamos con el doping.
1: Nah, eso no es nada. Eso no es nada.
0: Todo preparado para que empiece la segunda parte aquí en el Cartagonova. El árbitro que pide el ok y ahora se lo piensa. No sé qué pasa, señala Clavería a Palmer. Ahora sí, comienza la segunda parte, vamos. En el Cartagonova.
2: Hasta el final vamos Real.
0: Ahí juega Luca, balón largo en diagonal hacia la izquierda, lo deja pasar Jorge Mier. Será directamente saque de banda a favor del Real Murcia. Sacará Jorge Mier. El balón largo lo gana Marcos, que lo peina para Ribeiro, que toca el balón, pero lo escapa, pero lo recoge Da Costa, que cuelga balón buscando el segundo palo. Eso es fácil para Dani Jiménez. Se queda con el balón en las manos. Se va hacia atrás buscando compañero. No lo declaro, acuérdate que tienes tiempo. Le está contando ya al árbitro. Saca largo Dani Jiménez. El balón buscando a Flacus. La toca a Flacus, pero el balón le cae a De Blasis, que lo juega hacia atrás con Marc. Marc se mete el balón largo, lo va a pelear Marcos con Alberto. Menudo duelo están teniendo hoy Marcos y Alberto. Duelo de los de verdad. Por arriba, por abajo, en velocidad. Me está gustando mucho tanto Marcos, que le está haciendo daño, le está generando incomodidad a la defensa del Real Murcia. pero me está gustando muchísimo Alberto también.
1: Es lo que tú hablabas del 9 del Murcia, ¿no? Que decías que no se veía, pero que estaba,
0: claro,
1: que jugaba, que se llevaba a los centrales. Marcos está haciendo lo mismo. No ha dado resultado todavía, no ha podido el Cartagena mojar, pero ahí está su trabajo.
0: Saca de banda Cristo, el balón lo recupera el Cartagena, le cae en la frontal, ojo Ribeiro, Ribeiro con el balón, lo mete para Marcos, ¡Dani Jiménez! ¡Qué paradón de Dani Jiménez, que salió a achicar el espacio, se hizo con el esférico! Le paró la acción a Marcos, que se plantó en un cara a cara en el punto de penalti, pero se lo ganó una vez más de guardameta Grana. Ojo que vuelve a recuperar el Cartagena. Adrián, que juega con Deblas y se está hacia atrás con Clavería. Clavería con conduce con su pierna derecha.
2: Otra del muñeco.
0: El balón para Javi. Será falta a favor del Cartagena. No, discrepo lo del muñeco. Porque ha salido muy bien a tapar. Le ha dejado sin espacio.
2: Es que es rapidísimo en la salida.
1: Correcto.
0: El balón largo buscando a Marcos, anticipa Alberto que manda el balón a la lateral. Parece que el Cartagena sale enchufado en estos primeros 2 minutos y medio. Ha tenido ya una muy, muy, muy clara, igualando a 3 en cuanto a ocasiones claras.
1: Yo creo que ha sido la más clara del partido, corrígeme si me equivoco,
0: la
1: pero...
0: La tuvo él en la primera parte, que fue sin portero.
1: Ya, también.
0: Ojo que viene de nuevo el ataque de Cartagena al centro buscando el punto de penalti, la despeja la defensa Grana, la toca Javi Moreno, recibe Flacu que juega muy bien con Palmer. Ojo que se viene contra la Real Murcia, es un 2-2, Palmer viviendo en velocidad, sigue Palmer que se intenta ir hacia el centro, se va al suelo, cayó de Maduro, o al menos eso
1: pienso yo. Claro que sí, claro que sí.
0: El árbitro dice que aquí no hay nada, ataca ahora el Cartagena, el balón buscando la espalda de Héctor, que cortó el balón y será saque de banda.
1: Me ha gustado lo de cayó de Maduro.
0: Sí, pues vamos, yo no he visto ahí nada. La verdad,
1: no, si no veo nada, pero eso.
0: Se le ha hecho de noche y ha dicho eso. Pues al suelo. Ahí juega Imanol. Imanol que juega con De Blasis, este por encima, encontrando a Tony Villa. Ahora aquí en banda izquierda, intentando generar superioridad. Con Da Costa y Tony Villa por aquí y la incorporación de Adrián. Con Imanol por encima de Javi Moreno, juega con Adrián con Da Costa, este de nuevo con Adrián, De Blasis hacia atrás con Imanol, aplaude el Cartagonova, el Cartagena que ha tocado bien para no salir de la presión porque se ha ido hacia atrás, pero para evitar ese robo del Real Murcia. El balón largo de Luca que lo pierde, lo recupera Óscar Gil, Óscar que mete el balón para Flacus o buscando a Flacus, pero se anticipa muy bien y Manol, y ahí ha pitado falta de Alberto sobre Marcos. La falta del capitán Grana sobre Marcos Moreno. Calientan en el Real Murcia Joldi, Bustos, Chema Núñez,
3: Meca.
0: Y me falta uno que no le veo. Es Álvaro Jiménez. ¿Quién calienta en el Cartagena?
1: Sí, como lo vemos muy bien.
2: Calientan algunos.
1: Calientan todos los que hay de suplente.
0: Que lo perdió Cristo.
2: Que no se ve.
1: Nada.
0: Yo llego a ver un poquito, pero es que no puedo identificar.
1: Yo no veo ninguno, fíjate. Desde. Pero ni sacando el cuello, ¿eh?
2: Yo veo a los que están en el bar, pero no veo otra cosa.
1: Pero vamos, ya te digo yo que estará calentando.
0: Jan Jules, creo que es uno
1: Jan
0: de ellos.
1: Seguro.
0: Marcelo
1: puede ser
0: no
1: que esté calentando también. Pero es que no se ve.
0: Va a sacar y juega ya Cartagena.
2: Antonio Imanol, te va a cargar la tabla.
0: Y Manol, que juega con Adrián, y este juega hacia atrás con Lucho. Viene la presión de Palmer a Lucho. El saque largo del Lucho. El balón que lo controla Javi Mier en el centro. A Javi Mier le van haciendo falta, la pita al colegiado. Oye, lo hemos dicho de broma en el descanso, Antonio. La verdad es que he dejado de fijarme, pero eso no lo sé. Uno de los que está calentando es Nacho, fíjate. ¿Dónde está Nacho aquí?
1: Lo has visto, ¿no?
0: Ha pasado algo en la grada. Ha venido Nacho a decir que paren el partido. Ha venido Nacho a decir la línea que paren el partido y ha avisado a los árbitros.
1: Desde aquí no lo vemos.
0: Algún desmayo.
1: Sí.
0: Te decía que lo hemos comentado. Yo no me he fijado. No, él desde aquí tampoco lo ve. Le preguntamos a la grada porque estamos aquí ya nada, pero él tampoco lo ve. También le tapa el.
1: ¿Qué me decía Franco?
0: En el descanso hemos hablado así en plan coña al principio, porque se ha empezado a regar el campo y se regaba el campo donde iba a atacar el Murcia, que me ha dicho esto para que se resbale el Murcia y tal, porque se ha tirado un buen rato regando regaba a este lado.
2: Es que yo creo que es más peligroso para los defensas resbalarse que para los delanteros.
0: Pero no sé, porque yo no me he fijado, ha venido Carlos a visitarnos, hemos estado hablando, no me he fijado si después se ha pasado a regar el otro lado.
1: Yo aquí no he visto que lo regasen, ¿eh? Yo no lo he visto.
0: Una tontería, ¿no? Pero...
1: No, pero bueno. Yo
2: siempre considero que sea más peligroso un resbalarse un defensa que un delantero.
1: Pues
0: ambas dos pueden ser, ¿no? Pues si es un mano a mano y se resbala, pues evita la ocasión, pero si es el último hombre y se resbala, como le ha pasado antes a Real Murcia.
1: Mira, está se ven las imágenes ahí, pero lo han quitado. En la grada ha estado subiendo la policía y algún servicio sanitario.
0: Imaginamos que alguna lipotimia, algún tipo de desmayo. El domingo en Nueva Condomina fue un ataque epiléptico finalmente lo que pasó. Y esto sí que me gusta porque se puso de moda, ¿no? Que si pasaba algo en la grada se avisaba, se paraba el partido y la prioridad es la persona que está en la grada. Ahora, recuerdo que el protocolo dice que hasta que los sanitarios no digan el ok, no se reanuda el partido.
1: Es correcto. Bueno, parece ser que están haciendo hasta la pausa de hidratación, sí, porque están cogiendo agua.
0: Llevamos 5 minutos de la segunda parte, ya, mala señal.
1: No, totalmente. Hombre, para el fútbol, que haya sufrido.
0: No, prefiero mala señal que vengan a los 5 minutos.
1: Claro, porque se ve que va para más largo.
0: Sí, ahora aprovechan ya sí los dos entrenadores para llamar a los jugadores, para dar indicaciones.
1: Claro.
0: Ahora ya sí.
1: Pero bueno, sí, la verdad que se ve que va para ir un poco de... Va para largo porque está totalmente todo parado, los entrenadores ahí hablando con el árbitro. Y van los sanitarios.
0: Sí, están cruzando el campo.
1: Los de la ambulancia rápidamente. Yo para mí que van a sacar a alguien en ambulancia, sí, porque la ambulancia está. La tenemos justo enfrente nuestra. De hecho, y bueno,
0: el guardia de seguridad está como abriendo, investigando cómo se abre, ¿no?
1: Abriendo, sí. Es complicado, pero.
0: Esperemos que no sea nada grave, que lo importante, que no sea nada grave. De momento no abren la puerta de la ambulancia, eso no. También tranquiliza un poquito.
1: Sí. No tienen prisa por meter la ambulancia. Exacto. Entiendo que habrán ido los sanitarios, bueno, para ver en qué estado está la persona que haya sufrido algún pequeño percance, que seguro que será pequeño y no irá a más y se podrá recuperar perfectamente.
0: Nos pregunta Ian Nelson que quién se lo está mereciendo. Pues la verdad es que llevamos poco tiempo en la segunda parte, entonces hasta el descanso terminó mereciendo un poquito el Real Murcia, pero es verdad que el Cartagena ha empezado muy bien, muy enchufado esta segunda parte, ha tenido una ocasión clarísima a los 2 minutos. Entonces, en lo que va de partido quizá un poquito más el Real Murcia, no por mucho, pero en esta segunda parte, con lo poquito que ha ido, pues un poquito más el Cartagena.
1: Bueno, sí, pero ¿qué llevamos? ¿Cuánto llevamos? 9 minutos, pues, ¿no?
0: De partido real, no, espérate, llevamos 4-5.
1: Eso iba a decir, que el tiempo sigue corriendo, pero que iban 4-5 minutos, sí, nada sí. Más, ¿no? Bueno, vamos a ver que la persona se recupere.
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1: Al final están hablando los delegados, sí, con el árbitro. Le han informado primero a Pérez Ñíguez, está hablando Pérez Ñíguez con ellos, y ahora es Simón Ruiz el que está hablando con el árbitro. Y
0: no me gusta.
1: A mí no me gusta la...
2: Allí no se veía tampoco excesiva preocupación en la grada, ni... Por lo menos lo que yo he alcanzado a ver. También sí, he visto que hay un córner allí. Con su bandera.
1: Tiene el banderín y todo.
2: Su rayita blanca y demás. Que desde aquí yo no sabía que eso estaba.
0: Pues ahí seguimos intentando averiguar qué ha pasado. Decimos que no lo vemos de visión directa porque nos tapan las cabinas de la derecha.
1: Así no lo sabe nadie. De los que estamos, y, pues, no lo sabe nadie.
0: En televisión ya no sabe que eso no se da.
1: Claro.
0: Cosa que me parece bastante bien. Así que nada, estamos esperando. Los jugadores ya le han dado balones para que toquen balón, intentan activarse. Sigue el delegado hablando con el colegiado cuando suena la atmósfera. ¡Bum! ¿No? Típico como cuando un avión pasa la barrera de sonido. Eso por la alcantarilla se oye mucho.
1: Pero lo que es raro que es, no será muy grave cuando la ambulancia no ha llegado a entrar al campo, ¿eh?
2: A ver, yo he estado, me he ido a asomar allí y no se ve excesiva prisa. Preocupación, no se ven prisas, no se ven nervios, no se ve que cuando hay algo más grave la gente sabe que se pone muy nerviosa.
1: Ya, sí, ya, claro.
2: Y no se aprecia.
1: No, pero sobre todo es si la ambulancia no ha entrado y no ha cruzado el campo para coger en camilla, entiendo yo que no será de gravedad extrema.
0: Están poniendo la camilla para bajar a una persona, está consciente.
1: Es que justamente pegado al fondo.
0: Sí.
1: Eso ya es el fondo. Es el
2: Cartagonova. Sí, en la esquina.
1: Claro, por eso te digo, es que eso es el fondo ya, sí, del no Cartagonova.
0: Es una persona que creo que se ha desmayado, está claro. Se ha mareado. Lo van a trasladar en camilla. Pero no se ve, es verdad que lo que dice Quique, no se ve mucho nerviosismo en la zona, lo cual es buena señal, ya que nos preguntan. Está claro. Se ha mareado. Lo van a trasladar en camilla. Pero no se ve, es verdad que lo que dice Quique, no se ve mucho nerviosismo en la zona,

0: Caracual de Torre Pacheco, que están siguiéndonos desde allí, ahí siguiendo está el derbi. Entonces, mandarles un saludo y que se tomen algo por mí, que yo sé que eso ellos lo llevan bien.
1: Nos preguntan una vez más por qué se paró el partido. Volvemos a repetir: alguien que se ha desmayado, se ha mareado en la grada, lo van a trasladar en camilla. No parece grave porque no se ve mucho nerviosismo. El partido no se suspende.
2: Ya, ya. Seguramente ya.
1: Se va a reanudar enseguida, imagino, porque ya hay aplausos en la grada del Cartagonova. Imaginamos que
2: algún desmayo ha tenido que ser. Vale.
1: El partido que va a continuar, porque ya el árbitro está llamando a los jugadores, no, dice a los cuerpos técnicos que se retiren.
2: Claro. El Cartagena, ahora que estaba empujando a muerte,
1: ¿sí?
2: Esto lo ha venido mal al Cartagena. Escúchame, tampoco lo sé.
1: Nos saludan desde Bolivia, desde Brasil, desde Chile.
2: ¿Sí?
1: ¿Desde dónde más nos saludáis? Decídnoslo por YouTube. ¿Desde dónde nos saludáis?
2: Bolivia. Un saludo a Bolivia, Chile, a...
1: Desde Argentina también.
2: Argentina.
0: A Brasil.
2: Como gane el Cartagena, esta noche cuando llegue a casa me iré a tomar un mate. Vale.
1: Bueno, el partido que está a punto de reanudarse lo hará con balón el Real Murcia, lo reanudará Alberto. Ya parece que vuelve todo a la normalidad. Está también desde Italia, Bolivia presente siempre en casa, desde Colombia, desde todo el mundo, siguiendo el partido aquí en la prórroga en Metropolitan Radio. Nosotros saludamos desde Cartagena.
2: ¿Bien?
1: A toda la gente. Bueno. Ya parece que no queda nada, estamos esperando porque está todo preparado. Ahora se reanuda el partido con balón para el Real Murcia.
2: 15 minutos de paro.
1: Dice, nos dice Mickey River que desde Laponia. Pues ya os digo yo que no, que está en Onda Sur. Ahí está, el balón que lo juega el Real Murcia, banda izquierda. Es Cristo con Jorquera. Jorquera mete el centro buscando el punto de penalti. A punto de llegar Flacus, el rechazo le queda Javi Moreno. Sigue balón dentro del área de Cartagena. Javi Moreno para Palmer. Palmer le pega. Le da el balón a Clavería. Sigue el balón suelto. Le toca a Javi Moreno. Será saque de banda a favor del Cartagena. Sacará de banda al Cartagena.
3: Que van a dar el partido.
0: Tienen que estar ahí viendo el partido.
1: Llevan ahí jugando. Ahí está el saque de Adrián, que lo roba el Real Murcia. Juega Flacus con Javi Moreno. Ojo que ha desbordado. Se va Javi Moreno en línea de fondo. Mete el pase atrás. No llegó Jorquera porque llegó antes Luca. Y será saque de lateral para Lucas el Real Murcia. Lucas Lor. Sí, ha venido a buen sitio. Va a sacar Jorge Mier. Ya sabéis que si no digo mi tontería, no me queda gusto. El balón de Jorge Mier lo recupera Da Costa, que se gira, le lanza el balón a Jorge Mier y se la saque de banda a favor del Cartagena. Vamos a 7 de octubre, de octubre, ¿verdad?
2: 7 de octubre.
1: Abanicos en la grada del Cartagonova.
2: Ahí será 26 grados, 27 con la humedad que hay aquí.
1: Del Cartagena, ojo que intenta llegar Marc antes que Cristo. Dos balas en acción, llega Cristo. Toca el balón, Cristo le da a Marc y será lateral para el Real Murcia. La gente protesta, pero creo que fue claro.
2: Ah, sí.
0: Fue clarísimo.
2: Balón para el Murcia.
1: Pues no es mal que protestes, cosas para tu equipo.
2: Para eso estamos. Claro, para eso estamos.
1: Ahí, saca Cristo con Javi Mier, este con Oscar Gil. Toca Oscar Gil buscando a Jorquera, y falta de Jorquera. Sobre Marc, que se va al suelo doliéndose mucho. Y Jorquera se va al suelo diciendo que no lo ha tocado.
2: Bueno, no la pudimos ver clara porque está en la otra punta del campo, pero...
1: De todas formas, lo toque o no lo toque, tengo la impresión de que entra con la plancha.
2: Sí, totalmente.
1: Va a sacar el Cartagena. Dice Pablito de Blasis con Luca Lor. Ahí está Luca, que juega con Lucho. Lucho con Imanol, viene a la presión el Real Murcia. Imanol, la banda izquierda, ahí recibe a Adrián. Intenta tapar Oscar Gil. El balón de Adrián por el centro del campo. Llega De Blasis, el balón de Blasis. Lo ha leído Cristo, lo corta en primera instancia, pero recupera el propio De Blasis. El balón que lo mete a la espalda de Héctor, pero vino Jorge Mera al cruce. Se anticipó a la acción de Ribeiro. Recupera el Real Murcia, juega Palmer con Javi Moreno. Javi Moreno, que juega el balón hacia atrás con Jorge Mier, este con Héctor. Intenta estirarse el Cartagena ahora. Héctor juega con Javi Mier. Oscar Gil con Javi Moreno. viene la presión

0: buena y fuerte de Adrián, que obliga a Javi Moreno a jugar hacia atrás. Es Héctor el que controla el balón, levanta la cabeza, no ve un pase interior claro, defendiendo y tapando bien esa línea de pases Cartagena. Juega ahora Oscar Gil, Oscar Gil que mete el balón largo para Palmer, no lo entendió Palmer, intenta llegar Flacus, para que vea lo que intimida Flacus. Tenía Imanol unos 10 metros de ventaja sobre Flacus y no se ha calentado la cabeza, ha tirado el balón fuera y punto. Al final ese tipo de delanteros se imponen.
1: Claro, es que al final la tensión está ahí.
0: Claro.
2: Los nervios del partido.
0: Saca Jorge Mier buscando a Palmer. A Palmer le toca la avería por detrás. El balón suelto sobre Javi Moreno. Javi Moreno en la frontal para Javi Mier. Le pega a Javi Mier a las manos de Lucho.
3: Muy mansa sí. El balón, muy manso.
0: Creo que llegó justo por detrás Pablo de Blasis a meter el pie que incomodó el tiro.
3: No va a tardar mucho, creo, que Íñigo Vélez en hacer el primer cambio. Yo metería ahora mismo a Jan Jul. La potencia y la fuerza y la agresividad que tiene Jan Jul por Pablo Clavería.
0: Ojo a Cartagena, falta de Alberto.
3: Pero
0: se queja el Vita,
3: la pita en línea. A los 5 minutos.
0: Me la ha pitado en línea.
1: Es que pita muy tarde.
0: Yo, conociendo a Alberto, como lo conozco, ya te digo que no ha sido ni falta.
3: Ya, pero si no sé si ha sido o no, pero que...
0: Sí, tarda mucho, tarda mucho.
3: La pita cuando ya está la jugada.
0: Es una falta peligrosísima a favor del Cartagena. La barrera del Real Murcia que se mete dentro del área un par de metros, allí en el vértice del área. El vértice del área grande. Sacará la falta, como siempre, Adrián. Balón parado. La defensa del Real Murcia está un metro por delante del punto de penalti. Seis hombres del Cartagena al remate. Tres de ellos ahora mismo fuera de juego.
3: Todo el Cartagena, menos Mar Jurado, arriba.
0: Ahí viene Adrián.
3: Y menos la Costa, pero que va a entrar ahora.
0: Adrián mete el centro buscando segundo palo. Ha saltado Oscar Gil, rechaza en la frontal de pega. Arriba, fuera, el disparo de la Costa. Que se marchó desviado de la portería de Dani Jiménez. Sí, la enganchó mal.
3: La enganchó muy mal.
0: Ese tipo de balones tiene, aunque parezca tonto, las dos opciones. La enganchan muy mal o la enganchan muy bien.
3: Correcto. O va a la escuadra. Pero...
1: Hay que probarla. Ese tipo de jugada. Y lo así mal... también termina jugada, no hay contra.
3: Lo más fácil es que la enganchen mal.
1: Sí.
3: Por cómo viene.
0: El balón que lo gana Oscar Gil con Jorquera. Jorquera que se viene por el centro, juega hacia la derecha, donde está Jorge Mier. El campo que empieza a levantarse demasiado, balón dando botecitos, porque cada vez hay más, como en la Fórmula 1, ¿no? Cuando se va deshaciendo el neumático, hay más viruta.
1: Aquí,
0: más viruta.
1: Aquí se va deshaciendo el césped.
0: Sí, se va levantando el césped poquito a poco.
1: Hay zonas del campo en las que ya prácticamente es como si lo hubieran casi...
3: Sembrado.
1: Casi lo hubieran labrado.
3: Labrado para las patatas, para plantar patatas.
0: Ahí se viene el ataque de Murcia, banda derecha, es Javi Moreno. Javi Moreno que encara, se viene hacia adentro, se va del primero, le sale el segundo, se gira. Juega en corto con Oscar Gil. Este con Palmer que recibe, se da la vuelta, juega con Jorge Mier. Este hacia atrás, con Javi Moreno que va a colgar el balón. El balón de Javi Moreno buscando el penalti, toca Flacus. Ojo porque el balón le da en la mano a Luca. Creo que la lleva pegada. Guillón la ha visto
1: Guillón
0: que la ha visto igual de claro que yo. El balón le da en la mano, pero creo que la lleva pegada delante del pecho.
3: Yo para mí la lleva pegada, ¿no? A lo mejor ahí en el campo.
0: De hecho, creo.
3: No la ha pedido, ¿no?
0: No la ha pedido porque creo que el árbitro la... No, Palmer dice que no. Palmer le dice que no la pida. Pero es que creo que ha sido el propio árbitro que le ha dicho a Guillón que no la pida.
3: Porque lo tenía clarísimo.
0: Sí. Es que yo entiendo porque se ha visto que el balón le da en la mano, pero yo también he visto que está pegada por delante del pecho.
3: Sí,
0: o sea,
3: sí,
0: no ocupaba espacio ni
3: correcto,
0: nada.
3: Correcto.
0: El balón que lo juega ahora el Cartagena, intenta salir a la contra por banda derecha, toca el balón Cristo, detiene en principio el ataque de Tony Villa, que juega hacia atrás con Marc con De Blasis.
1: Muy bien Cristo en defensa hoy, ¿eh?
0: Sí, está muy bien.
3: Sí.
0: Estas cosas no se dicen porque son el mal del comentarista. Ahora es cuando viene la cagada de Cristo y el gol de Cartagena. Entonces,
3: ya
0: vamos,
3: está.
0: Que funciona
3: entonces,
0: así.
3: Ya tela. No, pero está haciendo muy buen partido Cristo.
0: Ahí juega Da Costa, el balón hacia atrás, falta de Jorge Mier, también la vimos clara desde aquí.
3: ¡Qué protesta!
1: La reconoce,
3: ¿qué protesta?
1: No, Jorge Mier la reconoce.
3: Pues está protestando, ¿verdad?
1: Pero creo, no, yo creo que es un compañero, no
0: está,
1: sé si
0: está hablando con su hermano.
3: ¡Ah!
1: Si no, el árbitro no la ha reconocido la falta.
3: Porque está el árbitro.
0: Ojo, el balón que ha pillado,
1: sí,
0: prevenido
1: no la falta,
0: a Jorge Mier, intenta llegar Ribeiro, llega antes Oscar Gil, que juega con Dani Jiménez, se quita el balón de encima ante la presión de Marcos. Recoge el balón de Blasis.
3: Pablito.
0: De Blasis, el balón se queda suelto. Llega ahora Jorquera. Se lo vuelve a llevar.
3: Si es que...
0: Sigue de Blasis. Bajo la frontal del área. Intenta meter el balón por encima. Cortó el balón a Alberto. Llobet ahora clavería a la izquierda con Adrián, viene por detrás Javi Moreno, le roba la cartera. El extremo del Real Murcia juega con Jorge Mier, este con Oscar Gil. Oscar Gil juega con Palmer, se va hacia atrás Palmer, la falta clara y bien hecha de clavería. Porque salía el Real Murcia a la contra. Iba a decir 68 y medio de partido, pero esto ya sabéis que es ficticio.
3: 15.
0: Es ficticio.
3: Vamos por el 53. Real.
0: Ahí juega Javi Moreno. ¿Ha estado 15 minutos parado?
1: Sí. Guillo va a hacer un cambio.
0: El balón suelto en la frontal, lo gana Luca.
1: Va a meter a Álvaro Jiménez.
0: Va a entrar Álvaro Jiménez.
3: ¿Por quién decís que va a cambiar?
0: Yo, si va por el partido, por Palmer. Si va por el partido, si quiere no, mantener lo mismo, por Flacus.
1: Por Flacus, que a lo mejor no sabemos tampoco si tiene algún golpe o está cansado. Si que Flacus lleva todo el partido corriendo, presionando.
0: Sí, que jugaron el domingo al final. Vienen de jugar el domingo también. Aparte, Flacus, sabemos que el gol del domingo, que ha estado sin entrenar porque se pidió ausentarse.
3: Está reventado.
0: Recordad que marcó, lo celebró al suelo, casi rompe a llorar. El balón que lo juega Lucho. Lucho con Luca. Luca mete el balón arriba. Buscando y encontrando, creo que es Ribeiro. Ribeiro se queda el balón suelto, se lo lleva a Cartagena. Ojo, balón que viene al espacio. Se viene Ribeiro. Es un mano a mano frente a Dani Jiménez. Sigue Ribeiro, le va a pegar Ribeiro. ¡Dani Jiménez!
3: Se ha escorado mucho.
0: El balón a Jorquera, se viene a la contra del Real Murcia. Ha recuperado Jorquera. Jorquera que va a encarar a Luca. Jorquera que se mete dentro del área. Encara, se viene hacia atrás, frontal del área. Juega con Javi Moreno. Javi Moreno que quiere pegarle desde la frontal. Le ve a Javi Moreno. A las manos de Lucho. Reclamaba al Cartagena fuera del juego de Jorquera. Ahora fíjate. Reclama de Blasi el fuera de juego en línea. En línea la ha hecho como el ok, como diciendo he dejado terminar por si era gol.
1: Pero no lo ha pitado.
0: No lo ha pitado. Pero parece ser que sí era. Porque en línea como que le ha dicho sí, pero yo tengo que dejar terminar.
1: En línea está en el córner ese en el que no lo veo.
3: No ve nada. Bueno, yo tampoco. Tampoco llego a verlo.
0: Balón largo de nuevo del Cartagena, lo gana Oscar Gil. El rechazo de acá Ribeiro. Ribeiro con mucho espacio en el centro del campo. Se adelanta un poco el balón, juega a la izquierda, donde recibe Da Costa que va a encarar a Jorge Mier. Sigue Da Costa, frontal del área, le pega Da Costa, le da el balón a esto, lo recupera Clavería. Frontal del área, Clavería mete el balón de nuevo a la frontal. Ahí está Da Costa que se va del primero, mete el balón buscando el segundo palo. Se queda el balón suelto, lo toca Marcos. Ha despejado a Oscar Gil. Recupera de nuevo Cartagena. Es Luca, se viene arriba Cartagonova. Marc juega a la derecha con Tony Villa. Vuelve el centro de Tony Villa buscando el punto de penalti. No ha llegado Marcos. El balón del segundo palo, lo coge Ribeiro, lo pega Ribeiro contra Jorge Mier. Ahí está Da Costa, que vuelve a recuperar el balón, sigue atacando el Cartagena. Da Costa con Adrián, juega el balón Adrián, lo toca un poquito Palmer, el balón en el punto penalti se queda suelto, lo toca Marcos, el balón que cae en Ribeiro, Dani Jiménez se queda suelto y sigue jugando el partido. El balón que le toca, lo juega Da Costa dentro del área, se va solo Da Costa, dice el árbitro que no hay nada, lo recupera Flaco, juega con Jorquera, se va Jorquera, falta de Luca. Minutos de asedio del Cartagena. El Real Murcia que se ha defendido como ha podido. Está pidiendo mano la grada del Cartagonova. La pidió también Da Costa. Íñigo que está preguntando al jugador que si ha sido mano o no. Marcos que le dice que no lo ha visto. Le ha preguntado a Marcos, ¿ha sido mano o no? Y Marcos le ha dicho, no lo he visto. Bueno, él ha rematado, lo tenía muy encima y no lo ha visto. Se viene el VAR. Yo en directo no la he visto, la verdad.
3: Es que ha sido muy rápida y además, no ha dado tiempo a verla.
0: Muchos rechaces uno detrás de otro y no me ha dado tiempo, la verdad.
3: No ha dado tiempo a verla.
0: Se viene el árbitro a repasar la jugada en el VAR mientras está Álvaro Jiménez preparándose para entrar.
1: Javi Moreno tiene pinta de estar muy cansado. Esta jugada se ha quedado mirando.
0: Es que va a entrar Bustos también.
1: Es que Javi Moreno ha bajado andando.
0: A ver si vemos la imagen, vaya. Ahora todo el mundo estará tirando de móvil. Y se lo para la imagen. El árbitro mirando el monitor.
3: No creo que cambie.
1: Visto los antecedentes.
3: No creo que lo pite, hombre. Tenía que pedirlo, pero de aquí se ha visto algo, ¿no? Parecía que era, pero no estaba claro.
1: Después, barullo, hay una jugada barullo, no
3: es que ha sido mucho rechazo.
0: La verdad es que en directo yo no lo he visto. Estoy intentando verlo en televisión, pero. Se corta la señal porque bueno, no funciona el wifi del estadio.
3: Jugada así aislada, que ha sido mucho rechace. Yo la verdad que yo no la va a dar. Yo para mí que no.
1: Que no la dé.
3: Tendría que tenerlo muy claro.
0: A todo
3: lleva
0: esto,
3: rato, lleva
0: el Real
3: rato,
0: Murcia,
3: ¿eh?
0: Siempre lo mismo. El Real Murcia con los dos cambios también imagino esperando a ver si es gol o no, porque quizá también influya en que entren unos u otros. O mejor dicho, que se salgan unos u otros. Ahí está el árbitro mirando el monitor. Punto al cuarto en línea. Parando ahí a Javi Moreno, Da Costa, De Blasis.
1: Va a hacer los cambios.
0: Se van a hacer los cambios mientras parece, sí. Guilló le dice en línea algo. Están hablando ahí como de buen rollo. Como tengan que revisar la jugada entera, no vamos a tirar aquí otros 10 minutos, ¿eh?
1: Estaba rato sin salir el balón.
3: Es que la jugada es muy complicada de verla, sí, porque sí, sí. Son muchos rechaces. Entonces, la jugada es jodida de definir si es penalti o no.
0: Le pedimos a la gente de YouTube que lo está viendo por televisión si pueden decir algo. Dicen por aquí que no parece.
1: Guillo está diciendo como que no es nada.
0: Revisándose la imagen. Sigue el árbitro mirando el monitor. Si tiene tantas dudas, ahí se da la vuelta, el VAR, y dice que nada.
3: Eso estaba claro, que no iba a pitar.
0: Es que yo creo que esas cosas, o cuando llegas lo ves claro que no, o si tienes tantas...
1: Siempre te da mucho tiempo, yo no sé si tienes que verlo tantas veces, pero no lo entiendo. Porque si lo tienes claro...
0: No hay penalti. Y vienen los cambios del Real Murcia. Se va Javi Moreno. Se va Javi Moreno. Iba a entrar Bustos.
1: Estaba a pinta de estar muy cansado. Ya en la última jugada bajaba andando y se quedaba mirando.
0: Y se va Flacus. Iba a entrar Álvaro Jiménez.
3: Y del Cartagena. ¿Ves alguno desde tu posición?
0: Están calentando en el fondo, pero solo distingo a Nacho.
3: A Nacho lo distingo porque no tiene pelo.
0: Pero es que uno ya tiene una edad y de aquí a allí cuesta ver.
1: Pues ni a ese veo yo.
3: No. Yo tampoco.
0: Se va a reanudar el partido. Sacará Dani Jiménez. A todo esto, el mejor jugador de Murcia es Dani Jiménez, con diferencia.
3: Correcto.
0: Clavería de cabeza, gana la acción. Intenta jugar con Masco, pero Héctor, el que roba, juega con Alberto. Alberto que juega con su guardameta, con Dani Jiménez, que se pone el pie en su derecha. Ahora el largo, buscando a Álvaro Jiménez, le toca por detrás y Manol lo desplaza lo justo, el balón se queda suelto, llega Jorge Mier, lo toca, juega con Bustos, este con Jorge buscando a Álvaro. Álvaro que toca de cabeza, después toca y Manol, y será saque de banda a favor del Real Murcia. Ahí está Jorge Mier con Javi Mier. El balón queda suelto, lo gana Jorquera. Jorquera con Álvaro Jiménez. Álvaro Jiménez que baja el balón, lo protege, se va al suelo. Dice el árbitro que no hay falta.
3: No hay nada.
0: Ha recuperado Da Costa. Oscar Gil con Palmer. Palmer que juega hacia abajo. Ahí con Jorge Mier. Jorquera, Palmer. Álvaro, Jorquera. Sigue Jorquera. Se va de dos. Sigue Jorquera. Se va a meter dentro del área Jorquera. ¡Oh, falta!
1: Falta, árbitro.
0: Es falta clarísima en la frontal del área. Es fuera, pero es falta clarísima. Héctor que despeja de cabeza el balón largo, le cae a Bustos. Bustos con Palmer. Palmer que sigue jugando el balón y va a ser saque de banda.
3: Pues escucha, estaba el árbitro muy cerca, ¿eh? Sí, estaba el árbitro, pero que no la ha pitado porque estaba muy cerca, sí. Muy cerca.
0: Se viene,
3: si no la ha pitado,
0: VAR.
3: Sí.
0: Se viene VAR.
3: Pero que estaba el árbitro pegado a la jugada.
1: Yo creo que fuera, pero creo que es faltísimo.
3: Ya, pero.
0: Este VAR es buscando la falta y la tarjeta.
3: Ya, claro.
0: Porque. Yo creo que es fuera clara. Sí, puede evitar la falta. Pasó la semana pasada con él, con Eloy, ¿no te acuerdas?
3: Esta va a ser más rápida, ya verás.
0: Se viene el árbitro al VAR. El Real Murcia que reclama. A ver, yo creo que la piden por penalti, pero
3: no,
0: claro.
3: Por penalti no, porque.
0: Es que no sé.
1: Claro,
0: es que no sé si pueden reclamar falta directamente. Nos reclaman la acción, oye, que ha sido dentro. Entonces que la vea y diga, vale, es falta, pero es fuera.
3: Como estaba ahí, pues puede pedirla, como tú dices, como penalti.
1: O incluso tarjeta roja por última defensa y que revisen la jugada.
3: Pero es que el árbitro estaba encima. Si lo que me extraña es que el mismo no le haya dicho, escucha, que no hay nada.
1: Desde aquí, que ese trozo del campo, si lo veo, lo he visto clarísima la falta.
3: No, pero eso es por la gana.
1: Es que se lo lleva puesto.
3: Eso es por la gana que tiene de que
1: también,
3: sea falta.
1: También la tengo.
3: Es más la gana aquí que otra cosa.
1: También la tengo.
0: A mí en directo me ha parecido falta.
1: A mí me ha parecido falta muy clara.
3: Yo, he visto la jugada, pero no te puedo decir si es falta o no es falta.
0: Se da la vuelta al árbitro del VAR y dice que no hay nada.
3: Ah, si no había nada. No había nada.
0: De banda el Real Murcia. Madre mía, 78 de partido y yo creo que no estamos ni en el 60.
3: 63.
1: No. 63 y los dos pares.
3: Bueno, también.
1: Te van a dar 20 y tantos, pues de nada, descuento.
0: De aquí a trabajar.
3: Ya está.
0: Saca Jorge Mier para Bustos. Bustos con Jorge. Este con Palmer. Palmer que intenta jugar con Bustos. Se va al suelo, pero recupera el balón. Se va a Bustos de dos. La pierde contra el tercero. El despeje del Cartagena. Lo gana Clavería. Clavería con el exterior buscando la espalda a Marcos. Pero llega Alberto al cruce. Oscar Gil que la peina. Va a intentar llegar Álvaro, pero no consigue llegar antes de que salga el balón por lateral. La saque de banda a favor del Cartagena. Sacará Adrián. Adrián con Pablito de Blasi. Ojo a la pérdida de Adrián. Bravo, Jorquera, frontal del área. Jorquera mete el balón para Álvaro. Le pega Álvaro. ¡Lucho! El disparo de primera de Álvaro con la zurda buscando el primer palo. Lo vio y lo leyó la acción Lucho para irse y quedarse en ese primer palo, no buscar el palo largo.
1: Yo creo que creo que una Álvaro, opción bastante mala.
0: Es que yo creo que Álvaro buscaba el largo, pero le pegó mal. Me da la sensación porque...

0: También salió flojito el tiro.
1: Por eso ha tomado una decisión errónea.
0: Saca y juega de nuevo el Real Murcia por mediación de Alberto. Alberto a la izquierda con Cristo. Cristo que recorta ante la presión de Tony Villa. Mete un balón hacia atrás con Héctor, que se está complicando. Héctor recorta. Madre mía, el recorte de Héctor a la costa. Juega con Cristo, se le ha escapado el balón a Cristo. Será lateral para el Cartagena.
1: Si con 21 años tiene esta sangre fría, cuando tenga 35, ¿qué?
0: 20, el 20 creo.
1: 20, 21. 20, cuando 20. Tenga 35, 34, ¿qué?
0: El balón que lo saca rápido Cartagena. Marc intentaba buscar a Marco, no lo encontró, pero recupera de nuevo Clavería. Clavería luchando el balón con Palmer. Mete el balón, Palmer que lo ha ganado. Juega con Bustos, Bustos con Palmer. Palmer que juega hacia atrás con Oscar Gil. Oscar Gil se da la vuelta para el ataque. Palmer pide el cambio. Palmer está pidiendo el cambio. Juega Bustos con
2: ya
0: Oscar
2: Gil. Ya está llamando Guillo. Sí. ¿A quién?
0: A Chema Núñez. El balón de Javi Mier. Javi Mier con Álvaro Ojo, que intentaba dejar a Bustos solo. Le dio el balón por detrás. Se viene a las manos de Lucho. Pues ojo este cambio, que puede activar mucho al ataque, en el ataque de la Murcia, ¿eh?
1: Chema Núñez es un futbolista que tiene algo especial. Sí. De hecho, aquí en Murcia todavía no ha demostrado nada, pero se le ven cosas diferentes.
2: ¿De hecho, de dónde viene Chema Núñez?
0: Se va a ir Palmer y se va a ir Núñez de Antequera, ¿no? ¿De la Antequera? Bueno, se fue de la Antequera, sí. Hay doble, va a haber doble cambio en el Real Murcia, porque va a entrar también Alejandro Meca. Por lo tanto, yo creo que se van a ir Palmer y Jorquera. Ataca el Cartagena, banda izquierda, ahí juega la costa con Tony Villa. Tony Villa mete el balón para Adrián, le pilló a contrapié, recupera Jorge Mier, que se va a quitar el balón de encima, intenta llegar Álvaro para ganarlo. Se adelanta y Manuel lo toca con el pecho, pero se va afuera. Sí, sí, Manuel, te has equivocado. Claro,
1: has
0: equivocado.
1: Si la toca estando dentro.
0: Sí, sí, sí, se ha equivocado. Yo creo que se ha dado cuenta, ha intentado sacar como para engañar, pero lo han pillado. La avería, diciéndole algo al árbitro, que creo que le va a costar la tarjeta. Ah, no, pues va a apuntar los cambios. Los cambios todavía no están. ¿Qué cambios?
2: Marcelo por más con Moreno, entiendo.
0: Va a entrar Marcelo y va a entrar también.
2: ¿Quién te ha dicho?
0: Pues ahí tenemos al bueno de Jan Jules y Marcelo preparados para entrar.
2: A ver si quita Clavería, que era mi apuesta.
0: Se va al suelo Palme porque no puede más, se le suben los gemelos.
1: Yo creo que le dando un golpe en la jugada anterior.
0: Está tirando, si está tirando porque se
1: sí,
0: le sube.
1: Sí, pero antes yo creo que le dando un golpe.
2: Clavería por Jan Jules.
0: Se retira Clavería.
2: Entra Jan Jules.
0: Entra Jan Jules. Y se va Marcos y entra Marcelo.
2: Correcto. Cambios naturales.
0: Y en el Real Murcia se va Palmer y entra Chema Núñez,
2: que está reventado.
0: Y se va Jorquera y entra Meca. Ahora se para Jorquera, ahora vuelve a venir. Claro, es que los números de Real Murcia también han salido. Ese cambio ya se ha hecho. Y ahora es Jorquera el que se va. Y entra Meca. Una ventana le queda a Murcia y un cambio, dos ventanas le dan al Cartagena con tres cambios. Sacará el Real Murcia. Ahí está Jorge Mier. Jorge Mier con Bustos, se va al suelo Bustos, pita la falta al colegiado. Saca rápido Chema Núñez. ¿Qué dice? ¿Por qué ha parado el saque?
1: ¿Por qué ha parado la jugada?
0: No lo sé.
1: No, el balón para en el suelo.
0: Balón malado, ¿dónde era la falta? Porque casi, claro. No sé por qué. No sé, algo será. Juega de nuevo el Real Murcia. Héctor. Héctor buscando y encontrando a Chema Núñez, que juega con Jorge Mier. Jorge buscando el largo a Álvaro Ojo, que ha robado el balón. Hay Ribeiro, pero de nuevo Jorge se rehace y recupera el balón. Juega con Javi. Javi Mier se intenta girar, le va haciendo falta de Blasis, pero saca bien el balón para Chema Núñez. Chema que intenta jugarla, le hace falta Tony Villa. Sacará de nuevo el Real Murcia. Chema Núñez que juega hacia atrás con Alberto. Según el marcador es el 84, ya os digo yo que no.
2: 84. Quítale
0: iremos 12, por el 65 o 67.
1: Si se ha perdido 15 ahí. Cuando antes, bueno, más sí. Los dos del VAR, de 20 minutos.
2: No te extrañes, va a dar 15.
0: Ahí juega Héctor, entre línea, busca y encuentra a Chema Núñez, que juega a la derecha con Álvaro Gil. Se viene el ataque del Real Murcia, recibe Bustos como extremo ya dentro del área de Cartagena. Sigue Bustos. Hacia atrás con Óscar Gil, que ve muy bien la entrada de Chema Núñez. Ojo, Chema Núñez se pone el balón en su zurdita. Ahí sigue Chema. No lo ve claro, no sabe con quién jugar. Mete, intentaba el disparo a puerta. Después Chema toca el rechace de Óscar Gil para Alberto. Alberto que juega el balón, ¿con quién? A la banda izquierda, allí viene a recibirlo Cristo. Intentaba jugar de primeras con Meca, no fue buena la idea de Cristo. Recupera el balón Javi Mier.
1: Muy buen partido Javi Mier, ¿eh?
0: Sí, el mejor desde que llegó.
1: Con Dani Jiménez y Javi Mier.
0: Ahí está Héctor con el balón. Momento ahora de dominio de balón del Real Murcia. Ahí juega Chema Núñez con Héctor. Héctor levanta la cabeza, juega entre líneas con Óscar Gil. Este a la derecha, donde se incorpora Bustos. Bustos que va a encarar a Adrián. Se tiene que girar, juega hacia atrás con Jorge Mier. Jorge hacia atrás de nuevo con Héctor. Vuelve a empezar la jugada del Real Murcia. Alberto a la izquierda con Cristo. Cristo se viene a ofrecer Chema Núñez, pero viene muy bien Ribeiro presionándole. Alberto Ribeiro, en la fase ofensiva no se le ha visto mucho en el partido, no, pero no. El trabajo defensivo tapando la salida de Murcia es muy bueno.
2: El tridente de Acosta, Toni Villa, Ribeiro, le funciona al Cartagena perfectamente. Hoy, por desgracia, tiene un super equipo delante.
0: El balón de Bustos buscando a Meca, se anticipa Marc, que juega con Adrián, que se quita el balón de encima, ha tocado el balón Bustos. Y afortunadamente para Adrián, el balón después de dar Bustos salió despedido hacia el fondo, porque si se llega a quedar muerto era un mano a mano.
2: Sí.
0: Van a entrar Nacho y Richarte, ¿no? ¿Es Richarte?
2: Richarte.
0: Nacho y Richarte. Entra Nacho, se va a la costa.
2: Que está fundido también. Sí. Está fundido.
0: Y se va Toni Villa.
2: Sí. Saca Toni Villa.
0: Toni Villa por Richarte. Mejor dicho, Richarte por Toni Villa.
2: Por Toni Villa.
0: 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Saca ya Lucho, balón largo, lo gana con autoridad Héctor. El balón que le bota. Intenta anticipar Jorge Mier a Nacho, lo consigue y pita la falta al colegiado de Nacho sobre Jorge Mier. Nos dicen por YouTube, ¿de qué sirve tener super equipo delante si no anotan? Imagino que es lo que decía Antonio, ¿no? Que Murcia está bien, pero que Cartagena está bien, pero que tiene un super equipo y no anota.
2: Correcto.
0: Dani Jiménez se quita el balón de encima, lo recupera Jan Jules. Con Marcelo, intentaba jugar de primera con Nacho.
2: Mira, le roba la cartera.
0: Nacho a Jorge. Ahora Jorge le roba la cartera a Nacho. Dice el árbitro que no hay falta. Sigue Jorge. Jorge que se va en diagonal hacia la izquierda. Allí va a ver ahora a Cristo. Es con el que juega. El lateral derecho con el lateral zurdo. Le devuelve Cristo a Jorge Mier. Está Óscar Gil aquí haciendo la ayuda. Ahora como lateral diestro. Balón que le juega a Héctor. Recordemos que Jorge Mier lo tuvieron que cambiar el domingo por molestias y que tenía y está corriendo mucho Jorge. Ahí juega Javi Mier. Javi Mier abre a la derecha donde está Bustos. Bustos con Óscar Gil, le devuelve a Bustos de primeras. El extremo derecho ahora del equipo del Real Murcia levanta la cabeza, no lo ve claro, juega con Héctor. Héctor que divide, avanza metros dentro del campo del Cartagena, juega con Jorge Mier que se tiene que ir hacia atrás, juega con Dani Jiménez que está como unos 25 metros fuera de la
2: área. Equipos cansados, sí. yo veo a los dos equipos cansados, sí. Los veo que le falta gasolina.
1: Y ya le quedan 25 minutos al partido.
2: Totalmente, pero le falta gasolina.
0: Ahí juega Chema Núñez, yo no creo que tanto, ¿eh? Yo creo que va a dar como mucho 15 de añadido.
2: Yo le he dicho 15. Pero que va a dar, yo más de 15.
0: La verdad es que la asistencia, los dos bares y los cambios es para irte a 20, pero.
2: Ya, pero no creo que de 20 minutos.
0: Va a sacar a Adrián de lateral, decimos eso porque de realidad se juega el 89 de partido. Estamos a punto de ver la tablilla.
2: Sí.
0: Ahí juega Meca con Álvaro Jiménez. Este de primeras con Chema Núñez. Chema que se tiene que girar hacia atrás. Juega con Óscar Gil. Este con Jorge Mier. Jorge, que ve muy bien el desmarque como extremo derecho de Oscar Gil. Delante de él está Adrián, juega hacia atrás con Jorge. Jorge, mira, se le va un poquito el control, pero evita que saca balón de fondo. Sigue Jorge, que desborda, se va a línea de fondo. Mete el centro picadito buscando a Álvaro. Ha tocado el balón Luca.
2: Se le ha quitado de la cabeza.
0: Se relamía ya Álvaro.
2: Sí.
0: Ahí juega De Blasi, Cristo, el balón todo por arriba. Viene Luca, la rompe, no quiere saber nada. Ojo que el despeje puede ser bueno, ¿no? No va a llegar Marcelo, será saque de banda a favor del Real Murcia. 16 minutos va a añadir, ya os lo digo yo. 89 y medio de partido, va a añadir 16.
2: 15, digo yo.
0: No, he visto el 16. Sí, por eso lo digo.
2: No nos hemos equivocado, hemos dicho 15.
0: Puede ser que sea como mucho un 18, que no haya visto bien cerrar el 6, pero creo que son 16. Saca de banda Cristo, buscando a Álvaro, no llega. Álvaro, el balón le llega a Luca, que juega con Imanol, ante la presión de Álvaro Jiménez, se mete entre líneas. El balón para Nacho, este juega hacia atrás con Adrián. Ahí se viene el tablón. 15,
2: toma,
0: al 15. Final 15.
2: Te lo he dicho yo que eran 15.
0: El balón de Jan Jules. Aplaude el Cartagonova, que quiere más fútbol. Pero el mismo precio de las dichosas entradas, por 15 minutitos más. Ahí se viene por la derecha Marc. Ojo que quiere apurar línea de fondo. Viene Javi Miera a la ayuda. Intentaba jugar hacia atrás, tocó el balón Meca, será córner a favor del Cartagena. Lo va a sacar Nacho desde el ataque derecho del Cartagena, será un córner cerrado. Ahí está, va a sacar el córner Nacho. Lo saca buscando el primer palo muy bajo, lo toca allí Cristo, se la saque de banda. Le salió muy bajito, muy rasita. A Nacho, que va a sacar de banda. Le pita ya al colegiado. Buscando compañero Nacho, ahora se la deja a Mar, cuidado que está cortando, claro. Saca Mar para Nacho, se gira Nacho, delante de él tiene a Cristo, no lo ve claro Nacho, juega con Mar, se va a terminar escapándose el balón, ¿no? Todo dice en línea que no, que se ha quedado en la línea. Juega Luca hacia atrás con Imanol. Imanol de nuevo con Luca. Intenta sacar la defensa del Real Murcia. Luca que va a meter el pase buscando banda derecha, la entrada de Mar. Que fue el balón de Blasi dentro del área. Sigue de Blasi, le pega de Blasi. Ha despejado Oscar Gil ese tiro de Blasi. Recupera el Real Murcia. Es Cristo que se quita ahora el balón de encima. Intentaba correr Álvaro Gil, pero le paró muy bien la carrera a Jan Jules. Y desistió de correr el delantero Grana. Juega el Cartagena, ahí está Luca con Imanol. Imanol que abre a banda izquierda donde está Jan Jules. Jan Jules que le dice a Ribeiro que se ofrezca. Ribeiro le dice que no quiere saber nada, que juega para el otro lado. De nuevo Imanol hacia atrás con Lucho. Intenta estirarse el Real Murcia en la presión. Ahí está Lucho. Mete el balón largo, buscando a Marcelo. Se hace fuerte también Oscar Gil. Marcelo y Oscar Gil, el balón que se queda suelto, se lo lleva a Marcelo. Ojo a la potencia de Marcelo, le pega a Marcelo. Muy lejos, desviado. Tiro de Marcelo.
2: Lo ha hecho bien, pero desde ahí no era.
0: Es delantero, es la primera que tiene. Acaba de entrar, se ha girado y ha dicho desde aquí.
2: Fallaba para adentro, pero no estaba.
0: Era muy, muy, muy difícil. No hay gol. No os dejéis llevar por los comentarios, que hay mucha gente graciosa. 0-0, minuto 92 y medio. Recordamos que nos vamos a ir al 105. El balón que lo controla el Cartagena en zona defensiva es Luca. Luca que avanza metros, no sale nadie a taparle. Ahora se activa un poquito Álvaro Jiménez. Ahí sigue Luca, se mete en el campo del Real Murcia. Viene Álvaro Jiménez, intenta robar el balón. Sigue Luca, se va de dos, sigue Luca por potencia. Abre el balón a banda derecha. Allí viene el centro buscando segundo palo. Nada, demasiado largo, muy fácil para Dani Jiménez.
2: El cansancio.
0: Sí.
2: Empieza a aparecer el cansancio
0: claro, en todos.
2: Claro.
0: Aquí es cuando cualquier detallito que hace que se te vaya el partido.
2: Correcto.
0: Alberto con Dani Jiménez. El saque largo de Dani Jiménez buscando a Álvaro Jiménez. Dice en línea que está fuera de juego.
2: Están acabados todos los cambios, ¿no? Todos los cambios.
0: No. A Murcia le queda uno y a Cartagena también. Otro. Y una ventana a cada uno.
2: Van a esperar al final totalmente para hacer el cambio.
0: Dicen por aquí que también se les nota el cansancio. Ese es alguno de tu peña. ¿Cómo se llamaba tu peña?
1: Tal para cual.
0: Ojo al ataque de Cartagena, viene de la derecha. Intentaba tocar el balón de Roba Real Murcia, que no quiere ni salir a la contra. Es Chema.
1: Estoy perfecto Núñez, para celebrar un gol.
0: El balón para nadie. Será saque lateral a favor del Cartagena. El Real Murcia ha cambiado a toda su parte ofensiva, a los cuatro, los dos extremos, media punta y delantero, pero no se ha notado el cambio, no ha sido el revulsivo que yo quería.
1: No, no han entrado en juego todavía ninguno de los cuatro, es un poco más bustos, pero vamos, por lo demás.
0: Ojo al balón que ataca Cartagena, frontal del área, dentro del área, el rechace, se queda suelto, viene el disparo de Ribeiro que no llega, le cae el balón a Adrián con Jan Jules, que recupere, juega hacia atrás, anima nuevo el Cartagonova, el balón que le cae a Nacho por la derecha, Nacho que juega con la incorporación de Marc que juega el balón, se queda en la frontal, le cae de nuevo a Nacho, le va a pegar Nacho, arriba, afuera, el disparo de Nacho por encima de la portería de Dani Jiménez, que sale dando palmadas y animando a sus compañeros, vamos, un último esfuerzo, vamos.
2: Parece más entero el Cartagena, ¿no?
1: Está llamando a Busto.
2: Más, le está echando una bronca.
0: Más entero. Sí, es verdad que está más lúcido en ataque. Cuando tiene el balón está algo más lúcido.
2: Correcto.
0: El balón largo de Dani Jiménez, lo baja Álvaro, pero el rechace lo gana de Blasis. Se queda el balón suelto, se lo va a llevar ¿quién? Jorge Mier. Sigue Jorge Mier, se mete en el campo de Cartagena, le sigue Ribeiro, sigue Jorge Mier avanzando metros, sigue la carrera de Jorge Mier. Intentaba irse hacia adentro, está muy cansado y por eso se cayó. El balón que se queda suelto, llega Bustos, se lo gana. Pero pita la falta de Jorge Mier, que agarró a Adrián. Ahora le protesta. Esta protesta de Jorge Mier es tan simple como que venga el árbitro a llamarle la atención y yo pueda seguir cogiendo aire, porque está fundido. Quedan 9 de añadido. Se viene el quinto y último cambio en el Cartagena. Saca Lucho en largo, buscando a Marcelo, con él salta Alberto, que le gana el salto, pero el rechace para quién, si no, para De Blasis. El balón que lo tiene el Cartagena. Ahí ataca Richarte, juega a la derecha con Nacho, este con De Blasis, de nuevo con Nacho, le da la Marc. A Nacho le está tapando Meca, sigue ahí Nacho, juega con Marc. Marc se pone el balón en la zurda, juega el centro, buscando el segundo palo, a Marcelo. Ha llegado Jorge Mier y despejó de cabeza con él. Cuando se relamía Marcelo en el segundo palo para empujarla. Ahí el último cambio de Cartagena.
2: Dani Perejo.
0: Se va Marc, ¿no? Se va Marc y entra Dani Perejo. Sacará el córner el Cartagena, que ha tenido una ocasión para marcar el primer gol del partido. Sigue el 0-0. Viene el córner que sacará Nacho desde la izquierda, un balón un poquito más abierto. Buscará, imagino, el punto de penalti. Ahí viene Nacho buscando el primer palo.
1: Mal.
0: Llegó tan fácil Ribeiro y con tanta ventaja para peinarla que lo hizo fatal. Le está diciendo a los compañeros qué queréis que haga, ¿no? Ahí está Dani Jiménez poniendo el balón para sacar de puerta. Le pita ya el árbitro y empieza a contarle. Se van los centrales del Real Murcia para que Dani Jiménez saque el largo. Lo hace ya. Buscando a quién, buscando a Óscar Gil, que no lo encuentra, porque ha hecho falta, era la falta final de Álvaro. La falta de Álvaro Jiménez.
1: No entiendo lo que ha hecho Álvaro. Llega tirado al sobre, encima todo vuelve el balón a su campo.
0: Sacará la falta al Cartagena. El Murcia está pidiendo la hora. Se le nota muy muy cansado al Murcia. También es verdad que lo fresco está arriba. Ojito que no pueda enganchar una contra.
1: Pero es que no han tocado el balón.
0: Es Luca, mete el pelotazo largo, la gana Marcelo, que intenta buscar a Ribeiro. Llega Ribeiro, mete el balón para Nacho, frontal del área, sigue Nacho. Nacho que recorta, se manda a su derecha, le pega a Nacho, va el balón en Óscar Gil. Y será de nuevo saque de esquina a favor del Cartagena, que está apretando.
2: Cartagena está totalmente volcado,
0: sí.
2: Volcado. El Murcia no puede salir de su campo.
1: Va a meter a Jordi.
0: Va a entrar Jordi.
2: Último recurso del Murcia.
0: Va a entrar Jordi para dar oxígeno a ese centro del campo. Ahí viene Nacho, saca el córner. Ahora sigue buscando el punto de penalti. Balón vuela, lo despeja Héctor. En la frontal lo gana Richarte. Sigue balón suelto dentro de la área. Le cae a Blasi. ¡Gol!

0: se quedó suelto, lo bajó de Blasis y de media chilena. No ha tirado, a ver quién es, no sé si es Marcelo el que ha enganchado esa media chilena.
1: Marcelo, yo creo que es Marcelo.
0: Creo que es Marcelo, ¿no? Ha bajado el balón de Blasis y creo que ha sido Marcelo.

0: Perdón, se había cortado la luz en las cabinas. Ha vuelto. Seguimos sin poder localizar al autor del gol. Vota Cartagonova. No sé a quién atinan a abrazar, ¿no? No logro ver. Toda la gente de pie. Parece que ha sido Ribeiro el que ha metido el gol.
1: Marcelo. Ha sido Marcelo, Franco.
0: Es que yo me da casi uno más menudito. Saca ya el Real Murcia. Le quedan 5 minutos al partido. Mientras intentamos.
1: Ahora va a apretar.
0: Averiguar Murcia, quién ha sido.
1: Ya.
0: Ahora irá con más corazón que cabeza el Real Murcia.
1: Ahí está la heroica.
0: Héctor, con Chema Núñez. Esto con Jorge Mier. Jorge Mier que juega con Álvaro. Álvaro Jiménez se va al suelo. Pita la falta al colegiado. Se deja nueva con Domina. Nacho que le pega un patadón al balón para perder tiempo. No logro a ver si ya llega la repetición, porque la imagen va como con 3 minutos de retraso o 4. Así que ahora veremos quién ha sido. Chema Núñez va a poner el balón en juego. Ahí está Chema metiendo el balón a la frontal del área. Sale Lucho. Se hace con el balón Lucho. Se prepara el último cambio en el Real Murcia. Ahí va a entrar Jordi, pero va a entrar Munir.
1: Y Manuel Vaz.
0: Y Manol
1: ha sido el que marca.
0: Vamos a ver ahora mismo. Y Marcelo no llega. Así es, Imanol. Imanol de media volea. Que la engancha. Y hace el 1-0 para el Cartagena. 4 minutos para llegar al final del partido. 1-0 gana el Cartagena. Recupera el balón Ribeiro, que juega hacia atrás con Adrián. Intenta salir a presionar. El balón lo juega Jan Jules hacia la derecha, donde ahora se sitúa el recién incorporado Dani Perejón. Juega hacia atrás con Luca. ¡Olé, olé! Se grita en la granada del Cartagonova. De nuevo Dani Perejón, que mete el pelotazo largo. Alberto la gana de cabeza para Cristo. Cristo que le vuelve a prolongar el despeje. Y recupera Dani Perejón. El balón que le llega a Luca. Le viene a presionar Meca. Luca que despeja, se equivoca. Ojo al rechazo, le puede favorecer a Álvaro Jiménez. Llega Lucho. Se tira a los pies de Álvaro Jiménez, que a punto estuvo de aprovecharse de ese rechace.
1: 3 minutos
0: para el final del partido. 1-0 gana el Cartagena desde el 100 de partido. El balón largo lo gana Alberto. El rechace le cae a Ribeiro. Ojo a Ribeiro, intenta meter el balón interior. Le para Héctor, el rechace para Nacho. Le toca a Jorge. Y será saque de banda para el Cartagena. El Cartagonova que se viene arriba.
2: El Cartagena está muerto físicamente.
1: Cartagena se ve fuerte. El Murcia está físicamente muerto ahora mismo. Y
0: que cuerda el balón en la frontal del área. Lo lucha Ribeiro con esto. Se le lleva a Cartagena. Ojo Nacho dentro del área. Solo Nacho. Héctor a córner. El balón de Nacho que intentó el sombrero. Lo terminó despejando Héctor a córner.
1: No me lo puedo creer.
2: Otra parada del muñeco.
1: Otra del muñeco, Franco. Otra del muñeco.
0: Sacará el córner el Cartagena. Minuto 103. Quedan 2. Se viene Nacho.
2: Cuando vaya el Murcia a hacer el cambio se termina el partido.
0: Nacho saca en corto para Marcelo. Se viene Marcelo al córner a proteger el balón. El balón que lo gana de nuevo Nacho. Mete el centro, segundo palo.
1: No hay nadie en el área del Cartagena.
0: La deja correr Héctor, que se intenta lanzar un autopase. Se tira al suelo Héctor, no ha picado el árbitro.
1: Deja seguir.
0: Ahí está Dani Perejón, que juega hacia atrás con Jan Jules. Jan Jules de nuevo con Dani Perejón. Nuevo hacia atrás con Jules, vuelven los oleos a la grada del Cartagonova. Ahí juega Luca con Imanol, el autor del gol del Cartagena en ese saque de córner. Juega Imanol a la izquierda con Adrián mete el balón largo buscando la espalda de Oscar Gil. Ahí llega Ribeiro dentro del área del Real Murcia. Controla el balón Ribeiro, mira con quién jugar, le tapa a Oscar Gil, no lo ve claro, se va hacia el córner. No,
1: córner, se va al córner.
0: Fuera de juego.
1: Fuera de juego, sí.
0: Es fuera de juego, se prepara el último cambio en el Real Murcia. Se va a retirar Héctor y va a entrar Munir.
1: ¿Y para qué lo saca ahora? Si queda un minuto.
0: Y lleva para entrar tres. Lleva 3 minutos separado para entrar.
1: Ah, por eso digo, pero con un minuto.
0: Porque ya Munir se va arriba.
1: No, si ya el Murcia se va a ir arriba.
0: Bajar balones.
1: Ya se va a ir arriba, queda un minuto.
0: Ahí viene Dani Jiménez. Yo creo que va a dar hasta el 16.
1: Sí, va a dar algunos más.
0: Ha sido gol, hay un cambio. Ojo, el balón lo controla Álvaro Jiménez en la frontal del área. Sigue Álvaro Jiménez, abre a banda izquierda. Ahí recibe el recién incorporado Munir. Intenta colgar el balón, cae rechazado. Lo despeja Luca, que la rompe arriba. Y cuando hace 10 minutos le pitaron por hacer eso, ahora le aplauden. Ahí viene Óscar Gil. ¿Cómo es el fútbol, Antonio?
1: Vaya tela, cómo cambian las tornas, ¿eh?
0: Hace 10 minutos hizo lo mismo y se llevó la pitada.
1: Claro, claro, claro, pero íbamos 0-0 entonces.
0: Ahí viene Óscar Gil, quedan 15 segundos para los 15. El balón de Chema Núñez buscando la entrada de Munir. Munir que controla el balón dentro del área. Llega a línea de fondo. Será saque de puerta. Se cumple el 15 de añadido. Aquí se puede.
1: A ver los sanitarios corriendo.
0: Se puede acabar el partido.
1: No, espérate que pitan.
0: No, porque va a sacar y va a pitar el final.
1: Ya, pero va a pitar para que lo sane.
0: Ahí está Lucho. Sacarán largo el saque de Lucho. El árbitro de momento no mira su reloj. El rechace le cae a Nacho. Nacho que intentaba jugarlo en largo. Corta Jorge Mier. Jorge Mier que mide en la carrera Nacho. Se va solo Nacho, roba el balón. Va a dar uno más el árbitro. Quedan 30 segundos.
1: Por aquí arriba.
0: Se queda Jorge Mier en el suelo. Va a sacar Óscar Gil. En cualquier momento.
2: Jorge Mier está.
0: Se
2: muerto.
0: Puede acabar esto.
1: El partido está acabado. Va a sacar y va a pitar el final.
0: Sí, pero es que lleva 30 segundos el árbitro que no le deja sacar.
1: ¿Pero por qué?
0: No lo sé. Está diciéndole espera. Se cumple el 106. Deberíamos de irnos al 106 y medio.
1: Va a dar esta jugada, yo creo.
0: Sí. Sube en el lado de Murcia. Dani Jiménez, balón largo. No. Se va a quedar muy corto. El rechazo
1: final,
0: no va a ganar
1: final,
0: nadie.
1: Final del partido.
0: Victoria para el Cartagena, 1-0. Lo celebra el Cartagena. Salta todo el Cartagena al campo a celebrarlo. Lucho se tira al suelo, medio llorando en su propia área. El Cartagena que se lleva los 3 puntos. Quizá en un partido que era más de empate, aunque es verdad que al final el Cartagena mereció, como el Murcia en la primera parte decías a los puntos el 0-1, mereció
2: en
0: la
2: punta
0: el Cartagena.
1: Al final del partido el Cartagena lo ha querido más que el Murcia.
0: Sí,
1: lo
2: aparte ha que el Murcia, yo creo que no es que no haya querido, es que el Murcia ya.
1: Por eso ha llegado.
0: Pues sintiéndolo mucho, vamos a despedir la conexión porque la luz se va y viene, nos está echando, no se nos oye. De verdad, perdón. Es que no nos vamos a jugar. El viernes hablamos del post de derbi.
1: Correcto.
0: Porque la luz se va y viene. Muchísimas gracias a todos por estar ahí. Hemos tenido muchísimas visualizaciones, creo que batiendo un récord. De verdad, muchísimas gracias. Enhorabuena a Cartagena, enhorabuena a Antonio por esa victoria.
1: Muchas gracias.
0: 1-0. Espero que se haya oído bien el gol. Creo que lo he cantado bien porque no se oía absolutamente nada.
1: Mirad los jugadores del Murcia, cómo van Murcia. A los 50, sí. 60, 70 murcianistas que han venido al Cartagena.
0: Exacto.
1: Y no han hecho caso a nadie.
0: Pues con esto terminamos. El viernes a las 7 analizamos lo que ha pasado, analizamos el previo de toda la jornada. Como digo, muchísimas gracias a todos, gracias Alejandro por el trabajo, gracias Quique, gracias Antonio.
2: Un saludo.
0: Nos vemos el viernes a las 7 aquí en la prórroga, en Metropolitan Radio. Adiós.